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0: Muchas gracias, son las 9 de la que buena 92.9 en este jueves contigo. Soy Fernando López, soy arroba chinche Fercho y regreso con más. 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
2: 6:33.
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1: 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Llamada que entre lo que dure la pausa comercial. Llamada que se llama invitación doble. Regreso con mucha música en la programación especial de...
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1: ¡Feliz tarde! Ganso González en el Master Digital. Soy arroba chinche Farcho contigo.
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6: A 41 años de los sismos de 1985, el próximo sábado 19 de septiembre a las 12 del día se realizará el segundo simulacro nacional, por lo que la alerta sísmica sonará en más de 80 millones de celulares y en 23 mil altavoces que se tienen distribuidos principalmente en los estados.

0: operativas con el fin de medir toda la capacidad de respuesta que se tiene en el país para enfrentar diversas alertas. La presidenta Claudia Sheinbaum resaltó que el programa de infraestructura carretera mejora la comunicación, impulsa el desarrollo y el bienestar. Es por ello que con una inversión de más de 647 mil millones de pesos se pretenden construir más de 11.300 kilómetros de vías en todo su sexenio. La estrategia integra 5 ejes que abarcan la construcción de caminos prioritarios, puentes urbanos, autopistas, caminos artesanales, además de 50 mil millones de pesos para el programa de bacheo en rutas federales. La jefa de gobierno de la Ciudad de México, Clara Brugada, informó que el próximo domingo asistirá al Foro Urban en Nueva York, espacio en el que se abordarán las agendas y retos de las principales ciudades del mundo y donde expondrá las políticas públicas impulsadas desde su administración en la capital mexicana, sobre todo en materia de vivienda, acciones contra el cambio climático, así como recuperación del espacio público y cuidado del agua.
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esta canción va con mucho cariño y con mucho respeto hasta el cielo para nuestro aventurero, Jason Jiménez.

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7: 7:33. 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
2: 737.
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0: Vámonos al miau de la que buena. 55 51 66 8 92 9. Feliz tarde, soy Fernando López, soy arroba chinchefercho. Sígueme y te sigo, arroba chinchefercho. Buenas tardes, la que buena, hola.
1: Aquí suena la que buena 92.9.
0: ¡Eso! Muy bien, ¿cómo te llamas, amor?
1: Yasmín.
0: ¿De dónde marcas, mi Jazz?
1: De Culhuacán.
0: Hasta Culhuacán, corazón. Culhuacán, ¿cómo se escribe Culhua? ¿Así? Culhuacán. Bueno, yo me entiendo aquí. ¿H? Culhua. Yo le puse con G. ¿Sabes por qué le puse con G, mi amor? Porque a mí me gusta con G. O sea, a mí me encanta con G. Entonces le quito la H. Vámonos al basta de la que buena. No, al meo de la que buena. ¿Lista para arrancar, Jazz?
1: Sí.
0: Arráncate, mi Jazz.
1: Uno.
0: Muy bien, andas con todo. Ocho.
1: Cinco.
0: Me voy con el 9.
1: 3.
0: Muy bien, me voy con el 7. Ya te planché el traje. 7, 8 y 9. Te mando un beso, mi amor.
1: No,
0: gracias. Gracias. Puedes seguir participando para después. Vamos con otra llamada. Buenas tardes, la que buena. Hola.
2: Aquí suena la que buena 92.9.
0: ¡Ajá! Oh, ¡qué voz, mi amor! ¿Cómo te llamas?
2: Pedro.
0: ¿Qué pedo? ¿De dónde llamas, Pedro?
2: Oh, no, esa no se dice. Se va a enterar mi esposa.
0: Ah, ¿andas con la amante?
2: Novio.
0: ¡Wow! ¡Arráncate, Pedro!
2: Vámonos con el 5.
0: Super, me voy con el 3, Peter.
2: ¡Ey!
0: Me voy con el 2, Peter.
2: Me voy con el 4 y ya te planché.
0: ¡Sí! Muy bien, 4, 5 y 6. Muchas, pero muchas felicidades.
2: Ya se armó, ya se armó.
0: Oye, carnal, te llevas 200 varos y es una cortesía de los Jaguarú. No vayas a colgar, mi Peter. ¿Cómo se grita allá donde no quieres que se entere tu mujer?
2: Aquí suena la que buena 92.9.
0: Hago pausa comercial. Regreso. Está el Ganso González en el Master Digital. ¿A poco no vino el Rob? Otra vez, qué vergüenza. Ahora te lo veo, ya tengo cita con su...
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0: Buenas tardes. Soy Fernando López, muy patriota. Aquí en la qué buena.
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4: La presidenta Claudia Sheinbaum presentó los avances del programa carretero 2025-2030, el cual contempla la construcción de más de 11.300 kilómetros de caminos y carreteras con una inversión total pública y privada de casi 648 mil millones de pesos. Entre los proyectos destacados están el eje Bavispe-Nuevo Casas Grandes, la carretera Guaymas-Chihuahua, así como las vías Cuautla-Tlapa y Palenque-Ocosingo. La jefa de gobierno de la Ciudad de México, Clara Brugada, encabezó la entrega de 3 inmuebles reconstruidos que beneficiarán a familias damnificadas por los sismos de 2017 en las alcaldías Coyoacán y Cuauhtémoc. A la fecha, dijo, son más de 20.500 viviendas entregadas desde el arranque de la reconstrucción en esta capital, y en lo que va de su administración se han invertido 3.500 millones de pesos para concluir las viviendas afectadas. El Códice Azcatitlán regresa a México para ser expuesto en el Museo Nacional de Antropología a partir de hoy y hasta el 6 de diciembre en la exposición El Códice Azcatitlán, México-Francia, 200 años de amistad. El documento narra la historia de México-Tenochtitlán desde la salida de Aztlán hasta la llegada de los conquistadores españoles y se exhibe por primera vez en nuestro país desde su salida a Francia en 1840.
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6: estamos de fiesta porque Sirubenace llegó hasta la casa de una de nuestras ganadoras y estamos listos para celebrar. ¿Dónde están los ganadores? Estamos con Yunuel, felicidades. Oiga, nace con Sirubenace y la qué buena. Te trajimos rica comida, el mariachi que está a punto de cantar. Y además a todos sus amigos familiares, platícanos, ¿cómo te sientes?
7: Muy contenta.
6: ¿Sí? ¿Sí? Oye, ¿a quién te lanzaste aquí a tu casa? ¿A quién trajiste? Está lleno aquí. ¿Quiénes son los que están el día de hoy acá?
7: Pues en sí mi familia.
6: ¡Eso!
7: Familia y amigos.
6: ¡Qué bonito! ¿Dónde está la familia? Hoy es que seguimos por acá celebrando las fiestas patrias con Sirubenace. Y además, pues bueno, la ganadora nos contó su historia de estrés. Hoy la consentimos, seguimos la comida para que no cocinara nada. Y además con Sirubenace, el mariachi y la fiesta. Y además, pues bueno, no venimos con las manos vacías. Recuerda, familia, Sirubenace celebra contigo y te invita a disfrutar estas fiestas patrias sin estrés. Oigan, ¿están contentos? ¡Sí! Ganadora, gracias por darnos la oportunidad de venir a tu casa a celebrarte, ¿eh?
7: Muchas gracias por haber venido.
6: ¡Eso, familia de Sirubenace! ¡Familia de Sirubenace! ¡Y aquí suena! ¡92.9!
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17: Hola, ¿cómo están? Saludos, República Mexicana. Qué gusto estar con ustedes. Soy el Jaco, arroba yo soy Jaco. Bienvenidos y bienvenidas. Ya llegamos al consultorio más grande de México. Buenas noches a toda la banda que está sintonizando. Gracias por marcar, gracias por registrarse, gracias por mandar su WhatsApp al 55 5166 8929. Es hora de compartir tu historia más migajera. Salí, vale, aquí escuchamos y no juzgamos. Aquí suenan
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17: Las 8:01. Márcanos o déjanos un WhatsApp. 55 5166 8929.

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1: Las 8:04. Es hora de contar tu historia. 55 51 66 8929.

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1: Las 8 con 8. Momento de marcar a cabina. 55 51 66 8 9 2 9.

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1: Buenas, buenas, ¿cómo están? Oigan, ¿está usted escuchando las migajeras de La Que Buena en todo el país? En toda La Que Buena en cadena, soy el Yaco, arroba yo soy Yaco, todo con Y, así me encuentran en el Instagram, arroba yo soy Yaco. Oigan, si quieren dejar también su número en el WhatsApp, es el siguiente, 55-5166-8929 para todo el país. Este número, déjeme su WhatsApp, lo contactamos y comparte su historia migajera. Mientras tanto, ¿quién está en la línea? Buenas noches, hola.
2: Hola, mi Yaco, buenas noches. Fernando.
1: ¿Qué óbolas?
2: Aquí Fernando.
1: ¿Cómo estás, mi Fer? Bien, gracias. ¿Qué edad tienes y de dónde eres, mi Fer?
2: Tengo 32 añitos. Uh-huh. Y soy de acá, de Azcapotzalco.
1: Saludos a toda la banda de Azcapo. Qué buena onda toda la banda de Azcapotzalco. Mi querido Fer, de 32 añitos. Ah, pues ya tienes tu experiencia. Seguramente ya traes tus anécdotas, papi. Así que el micrófono todo tuyo. Adelante con tu historia migajera.
2: Gracias, muñeco. Pues mira, antes te cuento, yo soy fotógrafo de la BBC. O sea, okay. Bodas, bautizos y comuniones.
1: Acá, ¿no? Yo ya ves, yo dije, órale, dije, sí, no manches, anda. No, ya te iba a decir, dame chamba, carnal, allá en tu empresa, no maca, yo estás bien parado, ¿eh? Ok, a ver, entonces eres fotógrafo de bodas, bautizos y ¿qué?
2: Y comuniones.
1: Comuniones, por eso es fotógrafo de la BBC. Mira, eso está bueno, muy bien.
2: Fotógrafo de la BBC. Entonces, te cuento, yo me he dedicado a esto desde hace varios años, ¿no? Entonces, tú ya sabes que uno, pues, agarra una novia, ella no se dedica a esto, ella trabajaba en una oficina, todo normal y eso, ¿no? Entonces, pues ahí empezamos a salir, ya fue mi novia, y siempre era, ¿no? De que, oye, es que yo tengo un evento, te voy a ir a tomar una foto. Uy, ¿y me vas a dejar?
1: Oye, no manches.
2: Ah, ¿y tan noche? Y yo así de, no, pues fíjate. Al principio, pues ya sabes, ¿no? Uno así de, no, mi amor, espérate, fíjate que voy rápido y regreso. Y de verdad hasta iba y me apuraba haciendo las fotos. O sea, ya casi casi le decía al sacerdote en la iglesia, apúrese, apúrese, porque si no me van a regañar, porque si no, no regañan.
1: Oye, te pasa lo mismo que a nosotros los locutores, carnal. Igualito nos salen las novias así de, oye, pero otro evento, otro concierto, otro palenque. Se tiene que rezar uno de un palenque a otro palenque, no manches, hijo. Pero esa es otra historia que luego te cuento.
2: Es que eso es, ¿no? Y de verdad, hasta era así rápido y me ponía nervioso. Hubo, fíjate hasta dónde llegué, mi querido Yaco, a cancelar eventos el mismo día. O sea, es que no se hace.
1: No, no, no, claro que no se hace eso, carnal.
2: Que me hacía, o sea, ya tenía todo y horas antes ya era de, no, es que quiero ir aquí y allá, y pues ahí está. Ahí tienes a tu fotógrafo a decirle, no, pues vámonos, mi amor, no te preocupes, ya saldrá algo más.
1: Oye, porque te voy a decir algo, carnal. Te voy a decir algo que es muy cierto y que seguramente a muchos hombres les pasa, más allá de solo el mandilonismo, carnal, ahí ya también te metes en un tema económico porque, como dices, estás cancelando tu chamba, no solo te quedas sin esa lana, sino que también quedas mal parado con quien te contrata porque seguramente no te va a volver a contratar, esa es la realidad, ¿verdad? Por cancelar a la mera hora.
2: Exacto, aparte uno queda mal, sí perdí muchos, o sea, dinero, contactos, credibilidad en el medio, ¿no? Que al final ya te recomiendan.
1: Claro.
2: Y así andaba, ¿no? De que entonces pues por lo mismo pues empezó a haber fricciones, porque pues como dices, ya me estaba ya pegando en lo económico, ¿no? Y decía, no, pues sí, ¿y cómo quieres que te lleve a cenar o aquí, pues si no me dejas ir a trabajar, ¿no?
1: No, y aparte, es lo más cañón, carnal, es que me imagino que a veces hasta dejabas todo y aún así no estabas satisfecha, ¿no?
2: Ajá, pues nada más me trajiste aquí, bueno. Ah, pues sí. Entonces empezó a haber esa ya como discordia, hasta que yo dije, no, o sea, se aguanté un rato, año y medio así, ¿no? Año y medio en Brasil, entre que voy, no voy, entre que voy y me apuro, porque aparte le decía, no, pues mira, me acompañas y me ayudas, ¿no? Y pues ya igual te doy una lana tú también y hacemos algo juntos, ¿no? Ay, no, qué flojera, claro. A mí, eso es lo que te gusta a ti, a mí no, ¿no? Ya bueno,
1: chale.
2: Sí, me gusta mucho la foto, ¿no? Entonces, fíjate ya.
1: A ver, vamos a hacer algo, hermano, vamos a hacer algo porque me queda claro que a ver, primero voy a preguntar esto, no la vaya yo a cajetear. ¿Sigues con ella todavía o ya en el...?
2: No, todavía no.
1: Perfecto, porque me queda claro hasta donde me vas contando que no es la mujer correcta para ti, pero a ver, ¿por qué no te quedas un segundo bloque conmigo y me platicas cómo se fue derrumbando esa relación y cómo fue que te lograste escapar de esta tóxica inconsciente inmadura que te hacía perder hasta el trabajo? ¿Qué canción le vamos a poner mientras a esta historia migajera, mi rey?
2: Pues hay que poner la de la tóxica, de los dos carnales, para que vaya todo bien.
1: Órale, ya estás, mientras tanto, ¿cómo se grita en Azcapo?
2: Aquí suena la qué buena.

0: 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Las 8:21. 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

0: las migajeras de la que buena en cadena. ¡Qué trampa la banda! Vamos a una pausa y regresamos. Soy el Chapulín de la Quebra, soy el Yaco. Me encuentras como arroba yo soy Yaco en mis redes sociales, en el Instagram, todo con Y. Arroba yo soy Yaco. Y venimos con más de las historias migajeras. Comunícate. Déjame tu número 55-51-66-892-9. ¡Qué
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0: Estamos acá en 92.9. Nos encontramos con la ganadora. 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Hermosa, felicidades, gracias por darnos la oportunidad de ir a tu casa con música, mariachi, mucha comida. ¿Cómo te sientes?
1: Muy feliz.
0: Oye, tienes a mucha familia acá y todo el cotorreo.

0: aventar el merechiloco y toda la fiesta con todo, ¿sí o no?
1: Claro, así como se debe.
0: Oye, ¿y cómo te sientes de que te trajimos todo? No cocinaste nada, nomás, mira, pusiste el ambiente. Porque el ambiente no falta en tu casa, ¿sí o no?
1: Claro.
0: Oye, ¿cómo está el público? ¡Hola, familia! 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Familia, ¿cómo se dice aquí suena?
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17: 22. ¡Opa, voy, bobadilla!

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1: Las 8:36. 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

0: Esta es la historia migajera. Usted está escuchando en toda la Qué Buena en Cadena, las migajeras de la Qué Buena. Soy el Yaco, arroba yo soy Yaco. Oigan, en este consultorio se ha contado de todo tipo de historias, pero de todo tipo de historias. Y tenemos esta segunda parte de mi carnal de 32 años, mi querido Fernando de Azcapotzalco, que él se dedica a ser fotógrafo. Él me dijo de la BBC, y usted dice, ¿qué empresa es esa? ¿Qué compañía de medios internacionales es esa? Y me dice, no, soy fotógrafo de bodas, de bautizos y de comuniones. Muy bien, Fernando. Entonces, bueno, mi carnal pues obviamente se dedica a dar el rol aquí y allá en todos los eventos. Eso implica pues que luego salga de noche, que tenga que estar pues altas horas de la madrugada, y su morra en cuestión pues se la hacía de pex a tal grado de que luego ya no quería que fuera a trabajar. Y mi Fer, en este rollo de respetarla y de tirarse al mandilonismo, hasta dejaba colgadas las chambas, cancelaba su trabajo a la mera hora, se quedó sin contactos, perdió lana, y aún así esta mujer no estaba satisfecha. Mi querido Fer, ¿qué fue lo más tremendo que viviste en esta relación? ¿Cómo saliste de esta situación? ¿Sigues atrapado ahí? ¿Sigues con la tóxica? Cuéntamelo todo.
1: Ah, mi querido Jaco. No, fíjate, afortunadamente ya no sigo con ella. La verdad, empecé a salir a como se puede, a nadar en contra, ¿no? Porque la verdad, uno está bien clavado y que el amor y que hay que intentar, ¿no? Y yo de verdad decía, es que estoy intentando por mi relación, no tengo dinero, ya no tengo, pero estoy intentando por mi relación, ¿no? Entonces, sí me fue desgastando, porque también ella, pues obviamente, pues no le daba lo que ella quería, ¿no? Porque pues, claro, ya no tenía mucha lana, ya no, ahora tenía más tiempo, pero ya no tenía lana, ¿no? Entonces, pues también como que no le convenía mucho a ella. Entonces, pues la verdad ya fue así de que
0: Oye, Fer, nada más déjame hacer un paréntesis. Creo que ese es uno de los grandes misterios de la humanidad, ¿eh? Te lo voy a decir por lo siguiente. Es una teoría. Aquí yo espero también mensajes de las mujeres, lo digo con mucho respeto, porque yo he notado en distintas generaciones, desde nuestros abuelitos, padres, y hoy nosotros que a veces lo vivimos, que a veces, o sea, cuando un hombre quiere ser proveedor y quiere tener a su familia bien, pues a ver, Fer, ¿estás de acuerdo que uno tiene que jalar? O sea, también, no apareces así el billete nada más, así como por arte de magia. Y entonces el reclamo constante luego de la pareja en cuestión es, oye, pues no tienes tiempo de estar con nosotros, no tienes tiempo de ir al evento de los niños, no tienes tiempo de que salgamos, y dices, oye, pues ¿cómo le hago? O sea, ¿cómo el hombre puede lograr tener esa lana, pero también tener el tiempo para poder estar ahí con la familia? Y es algo que creo que todos los hombres nos enfrentamos en algún momento, en ese conflicto de pues me está pidiendo que esté más aquí en la casa, pero pues ¿cómo traigo lana, no, güey?
1: No, pues es que sí, y aparte es eso, yo creo que la solución pues es ser locutor, ¿no crees, mi Yaco? Ahí ya,
0: es la solución. Depende.
1: Uno gana,
0: depende,
1: gana,
0: depende.
1: Un programa nada más una hora y ya.
0: ¿No? Depende, sí, mira, no me empieces a tirar, pero yo te estoy haciendo el paro y ve, tú me estás traicionando, perro maldito, no manches. A ver, ahora, ojo, no todos los locutores viven así, o sea, no porque el Yaco viva así, ya, pues ya, mejor cambiemos de tema, ajá, y luego, carnal, ajá.
1: Y fíjate, o sea, ya acabamos la relación, o sea, la verdad se acabó un poco, digamos así, de que ella me decía, no, pues es que tú, nada, y yo también, la verdad, ya estaba muy, muy molesto, y pues ya sabes, en las últimas de, pues tú hasta el dinero lo perdí contacto, bla, bla, bla, ¿no? Se acabó la relación. Esto fue hace como un año y medio, 2 años más o menos, ¿no? Pero ahí te va, mi Yaco. Hace 4 meses más o menos, ¿qué crees?
0: Regresaste.
1: Me manda mensaje. No, y... que me manda mensaje. Oye, ¿te puedo marcar? Y yo decía, ya sabes, ¿no? Y dije, ah,
0: oye, tengo una boda, ¿cuánto cobras? ¿No? ¿Puedes venir a tomar las fotos a mi boda, ña?
1: No mames, Yaco, exacto.
0: ¿Es en serio? Marcó, no, cállate, estás mintiendo.
1: Y me dijo, es que, ¿qué crees? Estoy haciendo los preparativos para mi boda.
0: No,
1: que tú eres buen fotógrafo.
0: Güey, no mames. A ver, yo estaba cotorreando, güey. Que no manches.
1: No manches. Así. me marcó y me dijo, es que yo sé que tú eres buen fotógrafo, entonces quería un buen fotógrafo para mi boda. La neta, pues, me reí, ¿no? O sea,
2: te voy a decir algo, ese es el pinche, así, y lo voy a decir como me nace el corazón, es el pinche colmo del descaro y del cinismo. O sea, dices, güey, es en serio, o sea, viendo tanta banda que se dedica a eso, ¿por qué me quieres a mí que te tome las fotos casi? O sea, eso suena como que te lo quería restregar o de plano era muy inconsciente la morra, ¿eh?
1: Pues no sé, o de plano soy muy buen fotógrafo, ¿no? Fíjate, me dice.
2: Sí, también.
1: Porque lo que me dijo fue, no, es que ¿y como cuánto me vas a cobrar? Y la verdad, pues así como que le digo, ah, pues si lo quieres, y me le ven el precio, ¿no? Y me dice, pero ¿por qué? Si a ti te gustaba tanto tu trabajo.
2: Y
1: disfrutabas lo que hacías. O sea, no. Hasta descuento quería.
2: Quería padrino de fotografía, carnal.
1: No mames.
2: Che, morra abusiva,
1: sí,
2: ¿no?
1: No, pero sí, eso sí. Ahora, no fui.
2: Ah, no lo hice. Iba a preguntar eso, no, para cerrar la historia. ¿Fuiste o no fuiste?
1: No fui. Sí, ya era demasiado y la verdad, esto era No, aparte.
2: Mira, yo tengo que preguntar, tenía que preguntar, carnal, porque no te creas, a veces en las historias que he escuchado, luego nunca es demasiado, ¿eh? O sea, uno dices, eso es demasiado, no, yo tenía que preguntar porque era capaz de que me dijeras, no, pues sí fui, carnal, sí fui a tomar en las fotos con su nuevo galán. Pero
1: no, a mí la verdad es que dije, igual y voy y se las entrego borrosas, desenfocadas, todas, que se pierdan igual, sus fotos en su boda, ¿no?
2: Igual y el fotógrafo en la boda es el que impide la boda, ¿no? Así de alguien impide esto, ¡yo! Ya.
1: Sí, así que ves, Villaco, pues...
2: No,
1: no me quedé mi trabajo y
2: me quedé impactado.
1: Y al final quería que fuera fotógrafo de tu boda.
2: Hija de Dios. No, muy buena historia, carnal, la neta. Mira, no era la morra correcta para ti. Qué bueno que no fuiste a tomar en las fotos también. Eso ya hubiera sido demasiado migajero. Carnal, gracias por compartir esta historia. Que te siga yendo increíble en las bodas, en las comuniones y en los bautizos. Mientras tanto, ¿qué rola le vamos a poner a esta historia migajera?
1: Pues, ¿qué te parece, mi Jaco, que para recordar las bodas y el ambiente, me pones la de mi cucu, de la Sonora Dinamita?
2: ¡Órale! Ya estás, me parece perfecto. Pues todos a bailar. Mientras tanto, ¿cómo se grita en Azcapo, carnal?
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1: Las 8:53. 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
1: Esta es una pausa, es pequeñita, es breve y regresamos. Regresamos con más de las historias viajeras. Qué gusto estar con toda la cadena, con toda la que buena en cadena. Abrazo fuertote, soy el Yaco, soy el Chapulín. Gracias por sintonizarnos de norte a sur, de este a oeste en la República Mexicana. Aquí suena

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2: Hola, más amigos de La Qué Buena 92.9. Seguimos con el ambiente. Hoy tenemos ganadora. Hoy, sin Uberace, se la rifó. Trajo el mariachi. ¿Dónde está el mariachi? ¿Dónde están las chicas guapas? ¿Y dónde está la ganadora? Felicidades, ¿cómo te sientes? Bueno, de venir a tu casa con comida mariachi y todo el cotorreo.
3: Muy contenta de que estén todos.
2: Que estén todos por acá. 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
2: ¡Eso! ¡Qué chulada! ¿Cómo está el ambiente? 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Bueno, seguimos con los ambientes. Soy el Rango, el Correcaminos. Vamos a comer por acá, a echar el bailongo con el mariachi. Gracias a Sin Uberace. Y aquí suena 92.9.
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2: Bienvenidos y bienvenidas, niños y niñas, damas y caballeros, señoras y señores. Esto es la segunda hora de las migajeras de La Qué Buena. Pásele usted, por favor, porque está en el lugar correcto, en el lugar donde escuchamos y no juzgamos, porque todos hemos pasado por momentos donde hemos rogado o nos han rogado por amor. Así que es momento de compartir tu historia al 55-5166-8929. Iniciamos la segunda hora.
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2: Las 9:01. 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
1: Qué gusto estar con ustedes en las migajeras de La Qué Buena. Soy el Yaco, arroba yo soy Yaco, el chapulín de La Qué Buena. Si me encuentras, arroba yo soy Yaco en el Instagram, todo con Y. Oiga, vamos a recibir llamada telefónica. ¿Dónde puedes también contactarnos? Bien fácil, este es el número 55-5166-8929. Márcanos, déjanos tu número y te contactamos para que compartas tu historia migajera. Mientras tanto, ¿quién está en la línea? Buenas noches.
2: Hola, Yaco, soy Pau.
1: ¿Qué onda, Pau? ¿Cómo estás? Bienvenida al consultorio más grande de México. ¿Qué edad tienes, Pau?
2: 26.
1: Ay, te escuchas más chiquita, Pau. Te escuchas así como... Si me hubieras dejado adivinar, pensaría que tienes como unos 17, 18 años, ¿eh? Eres engañosa.
2: Un poquito.
1: Oye, pero ¿y también físicamente o físicamente si te ven, si te ves de 26?
2: Pues yo creo que sí me veo de 26.
1: Ok, va que va. Oye, Pau, ¿y de dónde eres, mi amor?
2: Soy de aquí, de Ciudad de México.
1: Me parece perfecto. Entonces, Pau, de 26 años, de la Ciudad de México, va que va, pues bienvenida al consultorio, mi amor. Te escucho atentamente. Adelante con tu historia migajera.
2: Pues mira, mi historia migajera no es tan reciente. La verdad es que cuando estaba mucho más chavita. Pero aquí, bueno, yo no fui la migajera. La migajera, más bien el migajero, fue mi ex.
1: Ah, caray, ¿por qué, bebé? A ver, cuéntame. ¿Esto hace cuántos años fue? ¿Fue cuando estabas adolescente, cuando estabas en la universidad o a qué edad?
2: Pues tenía como 16, o sea, estaba en la prepa.
1: Ah, ok, perfecto, excelente, muy bien. Entonces, eran tus amores de adolescencia, ¿no? Amor de verano, mi primer amor, básicamente, como dice la rola, ¿no?
2: Pues sí, más o menos así, pero fíjate que él era más grande que yo. O sea, yo estaba más o menos como en tercer semestre de la prepa y él ya estaba en quinto, más o menos. Bueno, es un año, pero pues sí, es más grande.
1: Ok.
2: Y entonces, pues ya sabes, era el súper galán, el típico guapito de la prepa, queden con él y así. Y pues fui, se puede decir, entre comillas, afortunada.
3: ¡A llorar!
1: Ok.
2: Porque pues me hizo caso a mí y todo esto, ¿no? Y estaba súper padre porque pues en ese entonces, pues ya sabes, más chavita, pues te arreglas más, quieres llamar la atención. Y yo era así como súper coqueta.
4: Soy coqueta.
1: Ok, o sea, súper coqueta o súper atrabancada en esa etapa de la adolescencia.
2: No, pues coqueta en relación a que, pues ya sabes, minifalditas, taconcitos, todo para llamar la atención.
1: Ah, no, si eras coqueta, no, sí. Y como dices, estabas soñada porque te estaba haciendo caso el galán y aparte mayor que tú, ¿no?
2: Claro, eso fue lo que como que cambió todo en mí, porque yo decía, o sea, me tengo que arreglar todavía más, porque pues obviamente ando con el chico que todo el mundo quiere, y porque es más grande, y tengo que llegarle como que, pues, a la altura, ¿no? Entre comillas.
1: Sí, como llenar las expectativas, básicamente.
2: Así es. Y entonces, pues éramos así como que la pareja bonita, la pareja así como que, ay, wow, todo el mundo, como que, ya sabes, ¿no? Un típico amor de película, nada más que en este caso no era el coreback ni nada por el estilo, no, solamente era el guapito.
1: Oye, me hiciste reír porque justamente lo mismo se me estaba viniendo a la mente ahorita que dijiste el amor de película. Me acordé de la típica del coreback del equipo de fútbol americano, o la típica como de 3 metros sobre el cielo, ¿no? Del motociclista que se enamora de la chica buena, de la preparatoria, ¿verdad?
2: Pues sí, algo así, nada más que sí, rompimos con este estereotipo, nada más porque él se quería jugar, pero la verdad es que no se le da nada, así nada. No okay. Tenía talento.
1: Ok, perfecto, muy bien. Entonces, bueno, ya andabas ahí con este canijo, ¿y luego, mi amor?
2: Y pues luego, él pasa al siguiente grado, y resulta que, bueno, todos vamos subiendo a grado, y resulta que en los nuevos ingresos había un niño...
3: Ya, no digas nada, ya.
2: De verdad, porque yo dije, ¿qué niño? O sea, más chico que yo, si quieres, un añito, pero yo decía, ¡qué hermoso este escuincle! O sea, de verdad.
4: Soy muy coqueta y okay. No me doy cuenta.
2: Y pues ahí,
1: oye, pero para este entonces tú seguías andando, o sea, ¿sí te hiciste novia del popular de la escuela?
2: Pues Exactamente, o sea, nunca hubo una declaración como tal de, oye, ¿quieres ser mi novia? Pero pues ya sabes, el típico de, ya tenemos tanto tiempo saliendo, pues ya somos novicitos, ¿no?
1: Sí, claro, había de todo, beso, abrazo, papacho y arrumaco gacho.
2: Algo así, más o menos.
1: Ok. Y entonces pues, llega este tercer hombre a tu vida que era menor que tú, o sea, estaba más morrito.
2: Sí, Diego era como un año, pero la verdad es que sí, yo decía, wow, con este niño, o sea, de verdad, qué impresión, todo, o sea, todo de él.
1: Ok. A ver, ajá, me estás intrigando, ajá, o sea, porque, pues primero muy, muy guau con el mayor y ahora muy guau con el menor. A ver, no sé hacia dónde va tu historia, ¿eh? A ver, me tienes en ascuas.
2: Híjole, pues el muy guau menor, se hizo amiga de mis amigas y pues ahí empezaron mis amigas como de celestinas y de, ay, no importa, o sea, no tienes nada formal, o sea, pues no pasa nada si salimos de vez en cuando según en grupito y tú te lo ligas o alguna cosa así.
3: ¿Qué?
2: Y pues empezamos a salir según todos, con los más chicos.
1: En bolita.
2: Ajá. Pero pues lo intenso fue cuando descubrimos los apellidos de este chico.
1: No. ¿Eran familiares? ¿Eran primos? ¿Acaso eran primos este morro con el galán acá mayor que tú?
2: No, peor aún.
1: ¿Qué?
2: Son hermanos.
1: No manches, mi amor. A ver. Vamos a hacer algo. Regálame un segundo bloque y me cuentas al regreso cómo fue que entonces se hizo esta historia migajera con este par de hermanos. O sea, ¿anduviste con el par de hermanos?
2: Pues un poco sí.
1: Uy, va. Entonces hagamos algo. Quédate en el siguiente bloque y me platicas cómo es que se desenlaza esta historia y quién terminó siendo el más migajero de este trío amoroso. Como dirían por ahí, pues entre familia todo es mejor, ¿verdad? De repente. Pero bueno, mientras tanto, ¿qué canción le vamos a poner a esta historia, mi amor?
2: Yo creo que Amigos con Derechos de Maluma.
1: Hija de Dios, no manches, no tenías de amigo con derecho a los dos hermanos, a los dos carnales. Bueno, va, vamos ahorita a la música. Mientras tanto, ¿cómo se grita en Ciudad de México, mi amor?
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2: Las 9:20. Márcanos o déjanos un WhatsApp. 55 5166 8929.
3: Esta noche no.

escuchamos y no juzgamos. Escríbenos al WhatsApp 5551668929. Vamos a una breve pausiña de un nacimiento. Y este que es su servidor, el Yaco, regresa a seguir escuchando las historias migajeras de La Qué Buena. Pausa y retachamos aquí. Suena.

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9: 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Las 9:30. 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
1: Las 9:37. Márcanos o déjanos un WhatsApp. 55 51 66 892 9.

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1: Familia, estamos de vuelta en el consultorio más grande de México. Qué gusto estar con ustedes. Gracias por compartir con nosotros las historias, sus vivencias, unas de muy antaño, otras muy recientes, muy fresquecitas. Esta en particular que vamos ahorita a darle seguimiento porque es la segunda parte, esta ya tiene sus ayeres. Es de mi querida Pau, de 26 años, de la Ciudad de México, y nos cuenta cómo en su adolescencia, pues obviamente en estos amores de verano, en estos amores, pues ya sabes, tu primer amor, ella accedió primero a andar con el famoso chico guapo, galán, mayor de su colegio, ¿no? Ella estaba soñada hasta que de repente llegó un segundo hombre a su vida, un hombre menor, entonces, que también la cautivó, por supuesto. Resultó al final que estos dos hombres, que de los cuales ella pues sentía mucha atracción, ambos terminaron siendo hermanos. Mi amor, regreso contigo, gracias por quedarte con nosotros. Cuando descubriste que eran hermanos, ¿qué hiciste? O sea, ¿cuál fue tu reacción? ¿Para dónde te jalaste? ¿Abortaste misión o qué hubo?
2: No, la verdad es que no aborté misión. Seguí en el plan porque pues aparte pues chavitas y las amigas te dicen no importa, no pasa nada, y finalmente pues los horarios no empataban, o sea todos estaban revueltos, y así como que era como que pues en unas horas libres ves a uno y en las otras horas libres ves a otro.
1: Oye, el pero problema, ¿estabas consciente entonces que te podían cachar los hermanos?
2: Así es. Ahí fue donde surgió el problema. El problema fue cuando el más chico me dijo, oye, mi hermano también está aquí, quisiera presentártelo, es súper guau, es súper buena onda. Ahí fue donde todo se volteó.
1: Oye, fue tu primera experiencia cuando te constó que se te junta el ganado, ¿no?
2: Sí, pero fue horrible.
1: Sí, me imagino.
2: Cuando ya me dijo, te voy a presentar a mi hermano, yo dije, no, pues tengo que llevar un pie adelante. Y entonces le conté al hermano grande, la verdad, que estaba saliendo con alguien más, pero no le dije con quién.
3: Eres el único en mi vida.
1: Oye, a ver, es que voy a hacer aquí un paréntesis, es que ustedes son bárbaras entre las bárbaras como mujeres, y ojo, aquí escuchamos y no juzgamos, ya sabes que es el lema de este consultorio de las migajeras, pero es que ustedes son más inteligentes que uno de repente y nos dan la vuelta, y como bien dices, se adelantan al asunto con tal de caer bien paradas, ¿verdad? O sea, quedar bien paradas.
2: Pues sí, no sé si lo medité mucho o no, o fue simple instinto de supervivencia, pero sí tuve que hablar con él, dije que estaba saliendo con alguien más, y pues aquí el migajero fue él, porque sí me insistió mucho para que estuviera con él, con el mayor, que no lo dejara, que no lo terminara, pero pues también al chico no sabía cómo manejar la situación, pues, porque en algún momento se iban a enterar.
3: ¡Qué calor!
1: Ah, ya estoy entendiendo. O sea, el mayor te empezó a migajear amor.
2: Ajá.
1: Solamente sabiendo que tú estabas saliendo con alguien más, pero no sabía que era su hermano.
2: Exacto, no sabía aún.
1: No manches, o sea, tú sí eres deportista de extrema, de esas que están así con la adrenalina a tope. Y luego, a ver, ¿se terminaron enterando sí o no? ¿Te cacharon en la mentira o lograste salir avante de esto?
2: No, claro que se enteraron. Era obvio que se iban a enterar.
1: Sí, sí, claro.
2: No falta, obviamente, los chavos que son sus amigos iban y le dicen, o las chicas que se ponían celosas o querían con ellos y fueron y dijeron. Pero no fue como tan rápido, o sea, eso fue lo bueno.
1: Sí, o sea, la neta, o sea, malabariaste bien la situación. Y a ver, ya para cerrar, porque aquí escuchamos y no juzgamos. La verdad, ¿quién besaba mejor, el mayor o el menor?
2: La verdad, el más chiquito.
3: ¡Amiga!
1: ¡Soyna, no manca! Sí. ¡Y fuertes declaraciones!
2: Por eso fue, oye, que primero hablé con el grande, para terminar, sí, con el, claro, grande, no con el pequeño.
1: Y cuando te cacharon, ¿terminaste la relación con ambos? O sea, ¿los dos se molestaron o alguno de ellos dijo, ah, pues X ya y sigamos tú y yo?
2: No, pues sí terminé la relación con ambos, pero el mayor seguía insistiendo en que pues siguiera con él. O sea, que no importaba que él hubiera engañado con su hermano, pero pues que siguiera con él sin importar nada. Y pues sí, entre hermanos se dejaron de hablar un tiempo, pero pues al final del día pues son hermanos, ¿no?
1: Claro, claro. Y al final también, pues, no pasó más que de ser travesuras de adolescencias, ¿no? A lo mejor. Mi amor, muchísimas gracias por compartir esta historia migajera de aquellos ayeres. ¿Hoy ya eres más tranqui o sigues igual de coqueta?
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2: De coqueta, sí. Pero así como brincando de un lado a otro, ya no.
1: Ya no estás chapulineando, ¿no? Dices.
2: No, ya no.
1: Muy bien, mi amor, me parece perfecto. Gracias por compartir la historia. Oye, pues, ¿qué canción le vamos a poner finalmente a esta migajera de la Qué Buena?
2: Me encantaría la de La Buena y la Mala.
1: ¿La de la Tierra Sagrada? Ay, así o sea es. Que tenías como a tu bueno y a tu malo, ¿verdad?
2: Pues sí, la verdad eran hermanos, pero muy diferentes uno del otro.
1: Oye, ¿y el bueno quién era, el mayor o el menor?
2: El mayor.
1: Okay. Oye, ¿cómo se grita por tus rumbos en Ciudad de México, mi amor?
2: Aquí suena la que...

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3: 9:49. 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

0: las migajeras de la que buena en cadena. Ya me voy, gracias. Este que les habla es el Yaco, el Chapulín de la Que Buena. Abrazo grandote, mil gracias por compartir una vez más sus historias migajeras. Mañana regresamos con más, al 55-51-66-8929. Mientras tanto, se quedan en buenas manos. Aquí suena.
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2: ¡Hombre, qué tal! ¿Cómo le va? ¡Feliz jueves! Arrancamos, iniciamos la obra de música. Soy el Jordi, soy el pichón. ¡Oh, my God! Las Virales ALB. Así que a marcar 55 51 66 8929 que aquí suenan. Virales.

0: tenemos la primera. Tenemos la primera confesión de esta noche de jueves. Jueves, pozolero. Bueno, no, ya pasó como el pozole, ¿no? Ya fue hace unos días. Bueno, ¿qué tiene? Recalentado, no pasa nada. Pero bueno, ¿qué pasa la persona al confesionario? Hola.
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0: Carnal, ¿cómo estás? ¿Cómo te llamas?
1: César.
0: Mi querido César, oye, ¿vas a revelar algo más? ¿Edad? ¿De dónde eres o nada más el nombre?
1: Oye, del estado, soy del estado de aquí de Puebla y prácticamente tengo lo que son 28 años de edad, recién cumplidos.
0: 28 años, recién salidos del horno de Puebla, camotero de corazón, mi carnal el César. Entonces el micrófono es tuyo, adelante con tu confesión.
1: Ok, la confesión más que nada que quiero hacer es que pues me tocó una mala experiencia con los que consideraba a mis amigos.
0: Ah, caray, ¿por qué? A ver.
1: Quiero que pues hoy en día la audiencia escuche mi historia y realmente pues vean quiénes son tus amigos o quiénes son tus amistades, ¿no? ¿Por qué te comento esto, mi querido Jordi? Porque, pues, en la empresa en la que yo trabajaba, era, en ese tiempo eran unos autos, estábamos trabajando como atención telefónicos, ¿no? Atención a clientes. Entonces, yo con mis compañeros, pues, prácticamente entramos desde la primera etapa, ¿no? Entramos a gestionar la campaña, y en esto, pues, es lo que pasa, pues, mis amigos y yo nos vamos conociendo, vamos pasando varias etapas, vamos pasando problemas, celebramos, apenas recientemente, celebramos lo que fue el 15 de septiembre, celebramos navidades, hicimos, ¿cómo se llama? Festejos, hicimos convivios, hicimos varias actividades juntos. Entonces, pues yo los consideraba mis amigos, ¿no? Porque dije, pues, no los considero mis compañeros, casi les decía, eres mi hermano. Y pues ellos me dicen, tú también eres nuestro hermano, ¿no?
0: Claro.
1: Entonces, pues, dije, ya me siento de la familia, ¿no? Posteriormente a esto, ¿qué es lo que pasa, Jordi? Lo que pasa es de que en nuestra empresa, como te comentaba antes, era un outsourcing y con las nuevas leyes que entraron en vigor, pues ya no podían, como que, ya no podíamos estar como en outsourcing, ¿no? Sino que la empresa a la que le trabajábamos, pues nos tenía que dar en la planta. Entonces, pues para esto, nos hacen unas pruebas psicométricas. Estas pruebas psicométricas, pues es para ver si eres apto para entrar en el puesto, en el rol, y pues para ver si te gira la ardilla un poco, ¿no? Yo la verdad desconozco porque la empresa nos hizo este tipo de pruebas psicométricas y te llevaba más de un año con ellos, ¿no? Pero pues ya sabes, Jordi, son, ¿cómo se puede decir? Pues son trámites que me casé la empresa, ¿no? Entonces, yo en esta ocasión, pues me puse nervioso, ¿no? Porque, pues, tengo que ser muy honesto, y la verdad que en ocasiones luego sí la llevo a arreglar en lo que son unas pruebas psicométricas, ¿no? Entonces dije, no, pues, mi trabajo puede estar en peligro, ¿no? Entonces, pues, mis amigos y yo quedamos sin que nos íbamos a dar las respuestas, y en esto, pues, ahí va, dije, bueno, se va a sentir un poquito de alivio, ¿no? Entonces, pasó el primer chavo y le decimos, oye, ¿qué onda, qué va a pasar? Ya tiene la respuesta, sí, está fácil, mira, pon aquí eso y esto y eso, ¿no? Va a ser nuestro compañero, pero nos van citando por días, o sea, yo fui como al quinto día, y de ese quinto día, pues, pasaron todavía cinco compañeros antes, entonces, o amigos, no, cinco amigos, ¿no?
0: Entonces, claro, a ver, ya cuando cinco personas que lo habían pasado, que ya tenían mínimo las preguntas que ya podrás tú estudiar después.
1: Exacto, efectivamente, ¿no? Éramos seis personas, bueno, seis compañeros o seis amigos, pues estábamos compitiendo. Y para esto, pues yo dije, no, pues ya pasaron cinco amigos míos y ya me dieron una respuesta, ¿no? Dije, pues qué puede estar, hermano, o sea, ya están ellos dos compitiendo, ya están estos, pues haciendo todo. Dije, pues va, ¿no? Me dejé como guardián, intentado ganar, no leí, simplemente pues contesté, ¿no? A lo mejor mi error fue, lo voy a decir más al rato, a lo mejor mi error fue no leer lo que se me estaba preguntando o no poner atención a lo que yo estaba haciendo, ¿no? Entonces le dije, ah, pues aquí es A, aquí es C, aquí es B, aquí es cha, ¿no? Entonces, pues ya sabes, ¿no? Esas pruebas psicométricas también tienen un tiempo de resultado, ¿no? Entonces, pues yo lo terminé 30 minutos antes de que terminara pues estas pruebas, ¿no? ¿Qué tal, no? Que ya dije, ah, bueno, ya terminó mi compañero y en eso la empresa me dice, ¿saben qué, chicos? pues vamos a estudiar sus respuestas que nos dieron. Entonces yo estaba nervioso, ¿no? Dije, pues, ¿qué puede estar mal, no? Pues ya tengo la planta asegurada, mis amigos estaban aquí, y en eso la empresa nos dice, ¿saben qué? Únicamente nos otorgaron 5 plazas, no las 6, 5 plazas. Y yo dije, chingüetas, dije, pero te pones nervioso, ¿no? Porque pues eso no va a estar mal, ¿no? Ok, ¿no? En eso, la empresa nos dice, ¿saben qué, chicos? La verdad es que nosotros les vamos a llamar cuando ya vayan a firmar los contratos, ¿no? Entonces, para eso yo pasó una semana y yo les digo a mis amigos, oigan, pues les han dicho algo. No, pues nada, ok. Pasa 2 semanas y ya yo me empecé a preocupar y digo, pues ya pasaron 2 semanas. Y dije, ¿qué onda? No, o sea, ya no estaban depositando la otra empresa el dinero, pero pues no estaba cayendo completo porque ya estaba prácticamente al punto del quiebre la empresa, ¿no? En el outsourcing. Entonces yo dije, bueno, pasa la tercera semana y dije, algo me empieza a oler mal, ¿no? Y dije, ok, listo, va. Y dije, no, algo está pasando aquí. Y a la cuarta semana, pues ya a la empresa en la que estábamos radicando, cuando dije, ¿saben? El outsourcing más bien, me decían, ¿saben qué? Pues ya van a firmar sus contratos con la anterior empresa. Y yo dije, ellos se van a poner en contacto, ¿no? Entonces yo me quedé y dije, pero si no se han puesto en contacto conmigo, ¿cómo voy a saber, no?
0: Claro.
1: Y en eso, un día antes, mis amigos hicieron una videollamada por WhatsApp, ¿no? Y todos se conectaron. Y yo los saludé, ¿qué onda? ¿Cómo han estado? ¿No los hemos visto? ¿Qué vamos a hacer? ¿Qué vamos a calar, no? Y todos esos compañeros se comportaron de una manera muy, pues muy rara. No, pues cuando quieras vamos a ir aquí y todo eso. Me dice, ah, ok, va. Y entonces, en eso, cuando un amigo dice, oigan, ¿alguien ya le llamaron? Y todos dijeron, no, a mí no me han llamado. Ah, y me dijeron, ¿a ti se llamaron? Y dije, no, a mí no me han llamado. O sea, no, pues no. Y ya después, como que hubo un silencio, ¿cómo se llama? Pues un silencio incómodo, ¿no?
0: Claro.
1: Y dices tú, algo huele mal ahí, ¿no? Y en esto, cuando ya estábamos platicando, me dicen, ¿qué crees? Exactamente, como lo dijo el señor Cara de Papa, ándale a mal. Entonces, en esto, mi amigo me empieza a decir, ¿sabes, Christian? Ahora te queremos decir que, pues, a nosotros ya nos llamaron. Y yo me quedé. Dice, ya nos llamaron, ya nos dieron lugar, fecha, hora de cita de contrato. Y yo me quedé así, dije. Y le dije, ¿a quién más les dije? ¿A quién más les embarcaron? Y ya me dijeron, pues a mí. Y ya todos, yo me quedé así como que, qué mala onda, porque ellos ya, ahí yo los habían contratado anteriormente, semanas atrás, ellos me habían dicho que a nadie habían contratado, cuando ya había pasado todo esto, ¿no? Entonces yo sí me quedé así como con cara, dije, y ellos empezaron a decir, pero mira, eso no te preocupes, vamos a seguir, pues teniendo esta comunicación, vamos a seguir teniendo esta amistad. Y yo dije, a ver, dije, si en ese momento me puse triste, porque yo les dije, a ver, según éramos amigos, ¿no? O sea, la verdad, pues sí me saca de onda porque ustedes ya les van a renovar el contrato y yo simplemente yo no voy a tener renovación de contrato. Y me dijeron, no, es que tú no lo debes de ver así, es que nosotros te vamos a decirle a la empresa que te dé tu plaza, que... Dije, miren, lo que más, ahí se los digo, lo que más me dolió es que me hayan mentido, de que no habían dicho las cosas. Si ustedes se hubieran dicho desde mi ¿saben qué? Pues ya nos dieron a firmar nuestro contrato y todo esto, no hay ningún problema, porque pues, al final se lo ganaron, ¿no? Pero que me hayan dicho hasta la última semana y por una videollamada, cuando yo les pregunté en los grupos, o les marcaba y les decía qué onda, y ellos me decían que no, creo que eso fue lo que más me duele un poco de estas tres amistades, que yo consideraba que eran mis amigos, ¿no? Y pues dije, bueno, está bien, ni modo, me tocó aceptar mi renuncia en otra empresa, y de hecho me dijeron, ¿sabes qué? Te podemos recontratar, pero va a ser con un sueldo casi malo y actividades malas. Y dije, no, como muchas gracias. Dije, a veces hay que tener un poco de dignidad y decir, ¿sabes qué? Pues voy a buscar en otro lado. Voy a seguir trabajando, voy a seguirme esforzando. Y pues mira, hoy en día estoy en una buena empresa, que sí reconocen lo que hago, que prácticamente yo llevo más de 4 años dentro de esa empresa, sigo creciendo, sigo aprendiendo nuevas actividades. Y de estos amigos, ya no supe nada de ellos. O sea, prácticamente está así como borrón y cuenta nueva. Hubo uno que otro que sí me dice, oye, ¿dónde estás? Y dice, ah, no, ¿sabes qué? Estoy aquí en esta empresa. Y me dice, ¿sabes qué? Es que no tienen ni una vacante, es que las cosas aquí se están poniendo bien feas. Y yo decía, pues no, o sea, yo sabía que sería vacante, pero yo dice, ¿sabes qué? Pues no, yo porque pues a mí se me hizo más mala onda. Y es que si tú ya sabías que estaba pasando, pues no me hayas comentado todo lo que estaban tramando atrás de mí, como desorden.
0: Ah, qué mi César. Oye, a ver, esto pasa por no hacer el psicométrico como debe ser. Por copiar, mi César, ya ves, ahí te salió el karma. Y al final creo que está bien, digo, ahorita tienes una buena chamba y ya saliste de ese lugar donde, bueno, no te quedaste. Las cosas siempre pasan por algo, carnal. Si no te quedas, es el destino. A veces, esta frase es muy buena. Yo no soy el Jaco, ¿no?, que dice frases, pero es muy buena. Que, digo, seguramente ahorita la voy a distorsionar un poco porque no la tengo aquí bien presente, pero dice: si Dios cambió tus planes, es porque seguramente tus planes te iban a destruir. Entonces, carnal, si por algo no se dio, es porque no era tu momento de estar ahí, no te tocaba. Y bueno, ahora ya estás en una nueva empresa donde en esta empresa te va bien. Entonces, carnal, oye, te agradezco la confianza, te agradezco. Gran confesión de aquí de empresa, de chamba, confesiones laborales. Y bueno, quiero que me digas por último, mi César, ¿cómo se dice allá en Puebla? Fuerte y claro.
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0: ¿Ya ven? ¡Uy, qué rolón! ¡Qué rolón! Es Mar Azul, es Natacano, que por cierto ya mañana es su concierto, así que pendientes porque aquí suenan.
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0: Recuerdos en común, qué rolón. Mientras vamos a la pausa, soy el Jordi, soy el Pichón. Excelente noche de jueves, así que no le cambies, súbele, que aquí suena. 10:24.
1: La temperatura
0: 18 grados.
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2: Oye, del Nata, es el Nata Cano. A través de las Virales ALB se llama Frente a Frente. Qué rolón, qué cover tan grande. Para llorar, para sentir, mira, uy, ese dolor ahí en el pechito doloroso. Pero bueno, aquí suenan
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0: Y ya tenemos una más, una confesión más, así que a marcar, a confesarse ya. 55-5166-8929, hola. Hola, hola, hola.
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0: ¿Qué hambre, carnal? ¿Cómo andamos?
1: Bien, bien.
0: Oye, vas a aquí a revelar tu identidad, algo en el pastel.
1: Armando, me llamo.
0: Mi querido Armando, pues bueno, sin más, el micrófono es tuyo, así que Armando, adelante con tu confesión. No, vamos, Armando,
1: es
0: eso.
1: Es un chismecito de la colonia.
0: ¡Ah! A ver, cuéntalo, Armando.
1: Mira, haga de cuenta que yo donde vivo, aquí son varios departamentos.
0: Ajá.
1: Para esto mi vecina, pues ya van varios días que yo veía que salía, ¿no? Y la veía que subía a un carro de otro vecino de unas cuatro calles. ¿Sí me escucha?
0: Sí, sí, sí, te escucho, te escucho.
1: Ajá, bueno, decía, bueno, se llama Lluvia, ¿no? Y decía, chinga, ¿por qué se subirá Lluvia diario al carro del vecino?
0: Ajá.
1: No, ya, bueno, el chiste que pasó el tiempo, yo diario la veía porque yo me salgo a barrer la calle y todo, ¿no? Y ese vecino, bueno, se llama Leopoldo, el vecino. Decía, chinga, ¿por qué se sube el carro de Leopoldo diario a la vecina? No, pues ya después estaba bien panzona.
0: ¡La Lluvia!
1: Ajá, exacto. Pero
0: le
1: no,
0: cayó la tormenta.
1: Al acabar, el señor tenía esposa de ahí de la misma cuadra. Y una vez yo estaba ahí, fueron a tocar bien fuerte a mi casa. No, pues que entran y que se la chingan a la Lluvia.
0: ¡Ay! A ver, me dices que la esposa que tenía Leopoldo, esta esposa pues se dio cuenta de que claramente Leopoldo la engañaba con Lluvia. Entonces fue a su casa, le tocó. Lluvia, sal, por favor. Lluvia, sal, que esto se va a hacer una tormenta. Aquí te voy a lloviznar, Lluvia.
1: Ajá, exactamente.
0: ¿Y qué más, carnal? ¿Qué pasó?
1: No, pues no, que se la chingan.
0: Ajá, y luego...
1: No, pues ya desde ahí, ya, pues ya hasta eso la dejó la chava. Bueno, la esposa dejó a Leopoldo.
0: Ok. Oye, ¿y sabes qué pasó con el hijo de Lluvia que esperaba de Leopoldo?
1: No, pues sí, lo tuvieron. ¿Qué crees? Lo tuvieron.
0: ¿Y se juntaron después?
1: Sí, después de una noticia pero impresionante ahí en la colonia.
0: Ah, me imagino que el chisme estaba bien fuerte, ¿no? Y diario ahí los vecinos, no, preguntando,
1: fuertísimo.
0: Es que aparte, algo tan fuerte como un engaño, después que metan a una criatura una bendición porque se embarazó la Lluvia y después que se peleen, que la deje y que al final se queden juntos el amante, bueno, creo que eso sí es como de película.
1: Ajá, exacto.
0: Oye, ¿y tú le hablas al buen Leopoldo?
1: No, no les hablo, no, ese chisme me lo contaron a mí.
0: Ah, te lo contaron, yo dije, bueno, si le contó, mínimo que nos cuente qué pasó desde su perspectiva de Leopoldo, si realmente quería hacerle infiel para siempre o solamente se le chispoteó y pues ya tenía que mantener ahí al chamaco.
1: No, pues yo creo que se le chispoteó, ¿no?
0: Y yo creo, o sea, ya para divorciarte de tu esposa por la amante, sí, fue un desliz fuerte.
1: Ah, pues sí.
0: Ah, que Armando, oye, pues a ver cuando traes más chismes de estos. Estos chismes hoy son buenos, Armando. Estos sí son los buenos, de verdad.
1: Sí.
0: A ver cuando vuelven a ver infidelidades ahí en tu colonia y nos las cuentas, Armando.
1: Sí, está bien.
0: Pues bueno, mi Armando, oye, te agradezco la confianza. La gran confesión que, bueno, más que confesión, fue un chisme bueno. A ver, de amantes, de engaños, de rupturas, de golpes, de gritos, de embarazos. Y bueno, mi querido Armando, dime por tus rumbos, ¿cómo se grita, cómo se dice fuerte y claro?
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0: Ahora sí que a la Lluvia se le armó un despapalle. Trépale, papi, que ya aquí suenan.

0: Vamos a la pausa. Qué buena vibra, qué emoción. Oigan, recuerden que al 55-5166-8929 tenemos confesiones esta noche. Bueno, siempre. 10:54.
1: La temperatura.
0: 15 grados.
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2: Arriba Peso Pluma, arriba Tito WP, arriba los Puti Elegantes, que buena música, Virales ALB. Recuerda el 55-5166-8929, marca ya y confiésate que esta noche tenemos música tumbada, chao.
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0: ya, hay buena música, familia. ¿Cómo se llama? Se llama Camelada, es de banda Germán Montero, la arrolladora banda del Moncon. Si las miradas mataran, el mayor de los ranas, que rolones, de marca registrada. Igualito mi papá, muchachos. También antes, tú sé que está aquí, de Alex Fernández y José Cuen con Nuestro Secreto. Y Puti Elegante de Peso Pluma con la Tito Dolpe. A través de las virales se le ve, familia. Oigan, recuerden que el día de hoy tenemos confesiones, así que a marcar, a confesarse. 55 51 66 8 9 2 9 55 51 66 8 9 2 9. Dime, Jordi, yo tengo una gran confesión. Jordi, yo quiero confesarte. Ay, mamá, que este grito lo pasé, mira, increíble, inolvidable. O Jordi, yo te confieso que no sé, que hice algo muy malo, no sé, que en mi trabajo me peleé, que le grité al supervisor, que le falté respeto a mi jefe, no sé. Lo que quieras al 55-51-66-8929, porque esta noche tenemos confesiones esta noche. Como siempre, tenemos buena vibra, música tumbada, música viral. Y por supuesto, saluditos, así que a marcar, a confesarse. Y mientras, pues bueno, vamos a la pausa. Soy el Jordi, soy el Pichón, arroba Jordi-Aragón, así me encuentras. Así me sigues en Instagram, así que échate una vuelta por allá, ¿no? La que buena. 11.21.
1: La temperatura.
0: 15 grados.
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3: Es la boina, es Nata Cano a través de las Virales ALB. Recuerda que al 55-5166-8929 puedes marcar y decirme, Jordi, yo tengo una gran confesión porque así en efecto yo escucho las
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1: ¡Uy, qué rolón es Vino Tinto! Un rolón de Peso Pluma, de Tito LP, es, por supuesto, Peso Pluma, es Gavito Ballesteros, un rolón en toda la palabra 1132.
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1: Recuerda, marca ya 55-5166-8929, porque sigue, faltan 15 para las 12.
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1: Es Grupo Frontera con los que personaje que se llama Ojitos Rojos. Qué rolón a través de los virales LB. Soy el Jordi, soy el Pichón y en efecto en esta noche suenan.

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1: Ya son las 11:43. Recuerda que al 55-51-66-8929 tenemos confesiones, así que marca ya, confiésate y recuerda que aquí suena. Viral.

0: Tracas, soy Campos, ya me paso a retirar. Me despido hasta mañana con más buena música, con más tumbado, con más viral. Soy el Jordi, soy el Pichón. Recuerden que a diario tenemos confesiones, buena música y buena vibra en general en toda la que buena. Sí, desde muy temprano, desde para arriba, hasta las mijas, hasta el señor Pollo, hasta llega el Chinche Fercho, llega Salsa Cumbiado con el Brody, a las migajeras. No, hay una programación, hay una barra impresionante, espectacular. Así que les recomendamos que sintonicen a diario la gran cadena, la que buena 92.9. Yo me despido hasta mañana. Recuerden que al 55 51 66 8 9 2 9, un poco más lento, 55 51 66 8 9 2 9, puedes marcar y decirme: Jordi, tengo una gran confesión. Jordi, quiero confesarme. Jordi, tengo un chismesote nivel Ciudad de México. Y yo: oh my god, tan grande es el chisme. Sí, Jordi, fíjate que me enteré que la vecina hizo tal pal cual. La que buena 11:49.
1: La temperatura.
0: No sean chismosos, pues. 15 grados.
2: Voy a despertar perfectamente bien.
3: Revista del Consumidor Radio. Lluvia, pisadas, raspones. Nuestro calzado resiste absolutamente todo. Sin embargo, lucirlo reluciente y bien cuidado no exige gastar de más. Si quieres elaborar tu propia crema para calzado, en La Tecnología Doméstica te enseñamos la receta.
4: Y hablando de cuidar tu economía, ¿sabías que la mejor forma de proteger tu patrimonio es garantizando que se cumpla tu voluntad? Hoy te decimos todo lo que necesitas saber sobre el testamento, qué personas intervienen, cómo organizar tu documentación y los mejores consejos para hacer este trámite sin complicaciones. Toma el control y regálate tranquilidad a ti y a quienes más quieres.
3: Revista del Consumidor. En el día a día, merecemos usar productos de calidad que nos faciliten la vida. ¿Y sabes qué es lo mejor? Que muchas veces podemos crearlo con nuestras propias manos.
4: Por eso, haremos nuestra propia crema para calzado, que está validada por el Laboratorio Nacional de Protección al Consumidor. ¡Comencemos!
3: Para esta tecnología doméstica puedes adquirir los ingredientes en droguerías y tlapalerías. Los ingredientes que vamos a utilizar para hacer 750 mililitros son: media cucharadita de colorante sintético negro, media taza de agua ras, 4 cucharadas de vaselina simple, 2 cucharadas de cera carnauba, 3 cucharadas de cera amarilla y 3 cucharadas de ácido esteárico.
4: También vamos a ocupar los siguientes utensilios: un cubrebocas, un par de guantes de látex, una taza medidora, un recipiente con capacidad de 500 mililitros, 2 abatelenguas, una cuchara sopera metálica, un tazón de vidrio con capacidad de 1 litro, una cacerola con capacidad de 2.5 litros, 2 trapos para manipular objetos calientes y un recipiente de plástico o metal con capacidad de 250 mililitros.
3: Ahora sí, pasamos a la magia de la preparación. Pero antes de ponernos creativos, recuerda que la seguridad es primero. Ajustémonos el cubrebocas y pongámonos los guantes de látex.
4: En un lugar con ventilación, empezaremos disolviendo el colorante en el aguarrás con una batelé. Puedes pulverizar el colorante envolviéndolo en un papel y golpeándolo suavemente con un martillo.
3: Después agregamos la vaselina, la cera de carnauba y la cera amarilla en el tazón y la calentamos a baño maría.
4: Un gran consejo para que la cera se funda más rápido es cortar la cera en cubitos pequeños y mezclar constantemente hasta que se derritan por completo.
3: Una vez que la cera esté líquida, añadimos el ácido esteárico y continuamos moviendo hasta que se integre totalmente.
4: Ya que se hayan disuelto todos los componentes, con mucho cuidado, retiramos el tazón del baño María y vertemos nuestra mezcla de colorante con aguarrás e incorporamos todo mediante movimientos suaves. Por último, vaciamos nuestra crema para calzado en el recipiente de 250 mililitros.
3: Solo resta tener un poco de paciencia. Antes de cerrar el envase, dejamos enfriar a temperatura ambiente hasta que el producto se solidifique. ¡Y listo!
4: Lo mejor de esta tecnología doméstica es que tiene 1 año de caducidad y se prepara en 40 minutos aproximadamente.
3: No olvides mantener el recipiente bien cerrado para evitar que la crema se reseque. Además, es indispensable que el envase contenga una etiqueta visible que señale que debe mantenerse fuera del alcance de niñas y niños, y de ser posible, una leyenda de precaución por su contenido de solvente.
4: Guárdala en un lugar fresco, seco y oscuro, y devuélvele la vida a tus zapatos. Anímate a preparar este producto en tu casa y etiquétanos en Instagram con el hashtag Tecnología Doméstica Profeco y arroba Revista del Consumidor MX.
3: No olvides que también puedes ver esta y más tecnologías domésticas en nuestro canal de YouTube, Profeco TV.
5: Revista del Consumidor.
3: Además de la tecnología doméstica, otra forma de cuidar nuestro dinero en el futuro es protegiendo nuestro patrimonio. De esta forma podemos garantizar que se cumpla nuestra voluntad. Estamos hablando del testamento, un documento legal en el que expresas cómo deseas distribuir tus bienes y quiénes lo recibirán tras tu fallecimiento.
4: Hacerlo puede traerte beneficios, entre ellos, evitar conflictos y disputas familiares, distribuir los bienes de manera sencilla, clara y legal, proteger el patrimonio destinado a tus hijas e hijos menores de edad o en etapa de estudios, y sobre todo, brindar certeza y seguridad jurídica.
3: Al ocurrir el fallecimiento, las personas beneficiarias deben acudir con una notaria o un notario para iniciar el trámite.
4: Ojo, aunque recibir una herencia no genera el pago del impuesto sobre la renta, en el caso de bienes como casas o terrenos, sí deben preverse los gastos de escrituración, avalúo e impuestos locales de adjudicación, los cuales varían según la entidad federativa.
3: En el caso de las cuentas bancarias que no tengan beneficiarias o beneficiarios, los fondos formarán parte de la masa hereditaria.
4: Por lo tanto, quien pretenda disponer de ellos deberá acreditar su calidad de persona beneficiaria mediante el proceso que corresponda ante la institución financiera.
3: Pero, ¿quiénes intervienen en un testamento? Primero, está la persona testadora, quien expresa su voluntad ante una notaria o un notario respecto al destino que tendrán sus bienes y derechos.
4: Y por supuesto, también está involucrada la persona heredera, quien adquiere la totalidad o una parte de los bienes, derechos y obligaciones que integran a la herencia.
3: Por otra parte, la legataria o legatario, quien adquiere los bienes a título personal.
4: Además, hay que tomar en cuenta al albacea, quien se encargará de entregar los bienes a las personas beneficiarias.
3: No hay que olvidar que en algunos casos existe la tutora o tutor, es decir, la persona a quien se le encomienda el cuidado de la educación de las hijas o hijos menores de edad.
4: Y por último, la curadora o curador, quien vigilará que la persona tutora desempeñe bien su cargo.
3: Para poder iniciar formalmente el trámite, es necesario que acudas con una notaria o notario, con el objetivo de que explique los pasos a seguir y de la orientación necesaria.
4: Para ello, es importante que tengas en mente dos posibles situaciones. Si existe testamento, este deberá presentarse junto con el acta de defunción para confirmar su validez y formalizar la aceptación de la herencia.
3: Si no hay testamento, se deberá comprobar el parentesco mediante actas oficiales para determinar quiénes tienen derecho a heredar.
4: Por ello, es muy importante que ordenes tus documentos en formato físico o digital y que mantengas tu información actualizada.
3: Para esto puedes organizar tu información en las siguientes categorías: identidad y datos personales, información laboral y seguridad social, cuentas, ahorros e inversiones, créditos y compromisos financieros, seguros y protección, bienes y patrimonio, servicios y gastos recurrentes, disposiciones patrimoniales y legales.
4: Hacer tu testamento es más fácil de lo que parece. Solo ten presentes estas sencillas recomendaciones.
3: Tómate tu tiempo. Analiza con calma el destino de tus bienes sin actuar bajo presión.
4: Busca orientación profesional. Acude a una notaría para resolver dudas o ubica una en el directorio del Colegio Nacional del Notariado Mexicano.
3: Mantén tu testamento actualizado. Puedes modificar tu testamento si cambian tus circunstancias familiares o personales.
4: Conserva la tranquilidad sobre tu patrimonio. Hacer tu testamento no significa perder la propiedad de tus bienes. Solo surte efecto tras el fallecimiento.
3: Consulta a la Condusef si necesitas saber si eres beneficiaria o beneficiario de cuentas bancarias o de inversión de una persona fallecida. Comunícate a la Condusef al 55 55 53 40 09 99 o envía un correo a asesoría@conducef.gob.mx.
4: Recuerda que tomar el control de tu patrimonio es regalarte tranquilidad a ti y a quienes más quieres.
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0: Las 12:43.

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0: 12.59.

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2: Una con 12.
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La 1:45.

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1: Son las 3.

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1: Son las 5.

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2: Son las 5:08.
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1: Esta canción va con mucho cariño y con mucho respeto hasta el cielo para nuestro aventurero, Jason Jiménez.
0: Ya son las 5:15.
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0: 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Ya es hora. Tus mañanas con el gallo, el cocodrilo y el mamut. ¡Comenzamos! Esto es Parriba. ¡Buenos días!
1: Niños y niñas, buenos días, ya arrancamos este show que va para arriba. Me emociona saludarlos y decirles que ya iniciamos. Comenzamos con todo y permitimos, por supuesto, que la banda se ponga las pilotas para arrancar. Les recuerdo que el día de hoy, vehículos con holograma 1 y 2 con terminación de placas 9 y 0 o según corresponda permisos de circulación, no pueden moverse hoy de 5 de la mañana a 10 de la noche. Para que estén muy pendientes, tampoco circulan foráneos que no les corresponde el día. Y por supuesto, los que circulan son los eléctricos, híbridos, los vehículos de transporte público y por supuesto los de vehículos de emergencia y vehículos oficiales. Esos sí, los demás pendientes. Y si hay contingencia doble, 0 y 0, también tendrán que investigar si les toca hoy, pero al parecer no tenemos ninguna contingencia. Sean bienvenidos, sean más que bienvenidos a este show que va para arriba esta mañana. Déjenme presentarme de primera mano al gran y... ¿qué digo gran? Al tremendo señor, al maestro del espectáculo, al amo y señor de las reflexiones, al maestro sensei de las frases únicas aquí en La Qué Buena, Adrián el Mamut Padilla desde Guadalajara, Jalisco.
2: Mi querido Coquito, buenos días a toda la cadena internacional, qué buena, los saludo con alegría esta mañana, invitándolos igual que tú a que nos marquen, a tener un punto de contacto que es el 55 51 668 92 9, cualquier parte de la República, no importa dónde te encuentres, en el extranjero, en Argentina, en Alemania, en Europa, donde estés, marca 55 51 668 92 9, carnalito.
1: Gracias, Mamuchino. Ahí estoy. Gracias, Mamuchino. Pues mi rey, si me presenta, sería el más feliz del mundo.
2: Señoras y señores, desde Tacubayita la Bella, presentamos a este portento de los medios de comunicación. Un muchacho carismático, trabajador, emblemático, que ha puesto su corazón en cuidado de La Qué Buena y La Qué Buena en cuidado de él. Él es Alejandro Guzmán Cortés, el cocodrilo.
1: Gracias, mi gente. Y si quieren pedir rola que les da para arriba, dinos cuál es la canción que te pone de buenas en la mañana. Dinos cuál es la rola que te levanta el ánimo y te da para arriba. 55 51 66 8929. Si quieres hablar con nosotros, márcanos directo a cabina, mismo número 55 51 66 8929, o grábate por WhatsApp un audio y dinos cuál es la rola para que veas cómo es el rollo. Se hace de la siguiente manera. Suéltalo, Baby Mix.
3: Muy buenos días, hijos de la mañana.
2: Buenos días.
3: Espero que estén bien. Empezó el día muy bonito aquí desde la Ciudad Blanca de Mérida, Yucatán. A mí la rola que me da para arriba es la de Fuentes de Ortiz, la de Julián Álvarez.
1: ¡Órale! Con todo gusto del mundo.
2: Las Fuentes de Ortiz.
3: Saludos.
1: Abrazo, Mérida, con cariño. Son las 6:05. Esta rola sí nos da para arriba.
2: ¡Súbele, Baby Mix!

0: de las
1: andamos complaciendo a esta hora de la mañana. ¿Quieres la rola que te da para arriba? Se pide al 5551-668-929.
0: Hola, hola, buenos días.
2: Buenos días, hijos de la mañana. A mí la rola que me da para arriba es la de mi talismán de Moy Bobadilla. Gracias.
0: Órale. Talismán de Moy Bobadilla, original de Ana Gabriel. ¡Súbela!
1: Órale, pero ahorita la que está viral es esta. ¡Trépale! ¡Vámonos! Ahí está.
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0: Contigo, qué gran canción es esa. Oye, comunícate con nosotros, llamadas telefónicas 5551-668-929. Estamos en vivo aquí en La Qué Bueno. Oye, muchísimas gracias a la gente que nos está acompañando en este bonito ya viernes 18 de... No soy el fondo, amorcito, para que no se enoje acá, mister. Oye, échale acá una llamadita, a ver, vamos a ver quién contesta. La Qué Buena, buenos días. Venga, mamuchín.
1: Hola, hola.
2: Bueno, buenos días.
3: Hola, buenos días.
2: Dale la rola que te da para arriba, carnal.
3: ¿Quién? ¿Me puedes poner a la rola que de la arrolladora que se llama Diferentes, por favor? Y aquí saludos de Mérida, Yucatán.
2: Órale, llaman dos de Mérida. Buenos días a la Blanca Mérida. ¿Cómo te llamas, carnal?
3: Me llamo Eric.
2: Muy bien, pues ahorita te la vamos a complacer. Te mandamos un abrazo. ¿Me repites cuál canción querías, por favor?
3: Es de la arrolladora, se llama Diferentes.
2: Que vive sola, triste.
0: Diferentes.
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0: Es de Juan Gabriel.
2: Recodo, ¿no?
0: Oh, pues
2: según yo la grabó el Recodo y Juan Gabriel, pero no sé si haya una versión
0: de la arrolladora, ¿eh? Con la arrolladora, padrino.
4: No, también, pues pónsele, le decimos que es la arrolladora, pues total.
0: No, sí es. Dice aquí producción que sí es. Va, gordito, aquí te la dejamos, ¿qué andas haciendo?
3: Pues aquí manejando, yendo para Cancún, de Mérida a Cancún.
0: ¿Cámara? Oye, y aquí suena.
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4: Las 6:13, chavos, éxito.
3: Dale, gracias, igual.
5: La

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1: Que más que frase, es un consejo que te va a ser de mucha utilidad cuando vayas al rancho. Si la vaca que te gusta se deja acariciar detrás de los alambrados, sácale la leche que puedas sin intentar comprarla. Te la repito para que te quede bien claro. Si la vaca que te gusta se deja acariciar detrás de los alambrados, sácale toda la leche que puedas sin que se te ocurra comprarla.
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3: Son las 6:17.
1: 6:17.
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1: Son las 6:20.
0: 6 de la mañana con 20 minutos. 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

0: aquí.
1: Tiempo de hacer una pausita, regresamos con la rola que te da para arriba. Pídela notas de audio o llamadas telefónicas. Cualquiera de las dos, repórtate, aquí estamos.
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3: Y si quieres llamarnos, 5551-668-929. Y si quieres grabarnos un WhatsApp, 5551-668-929. Es el mismo número.
4: Son las 6 de la mañana con 23 minutos, 6 con 23.
2: La temperatura.
1: En México estamos a 13 grados centígrados.
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2: Hola, hola, La Qué Buena.
3: Hello.
2: Buena.
4: Hola, ¿qué tal? Muy buenos días, hijos de la mañana. Coquito, muy buenos días.
2: Hola, bebé.
4: Gallo, buenos días. Les mando
2: buenos
4: un abrazo.
2: Días.
4: Mi nombre es Jesús. Les mando un saludo desde aquí. Chuy. De doctores. La rola que me da para arriba es la de Mil Años. No sé si me puedan complacer con esa canción, por favor.
3: Por supuesto que yes, muñeco, con todo cariño del mundo.
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2: Aquí te la dejamos. ¿Qué horas son, mamuchín?
5: En este momento ya son las 6:30.
3: Tranquilo, yo con la matemática. 30 minutos y serán las 7.
2: Ok.
3: ¿Viste qué exacto soy?
2: ¡Para arriba!

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1: Las dedicadas se piden al 5551-668-929. Ya tenemos la primera de la mañana y vamos a saludar de este lado de la línea telefónica a Mari Cruz. Mari, buenos días.
2: Hola, Mari Cruz.
1: Mari no está.
3: Hola,
2: Mari se fue.
1: Hola, Mari. Bienvenida a la Qué Buena, mi amor. Te saluda el gallo. Aquí a mi derecha está el mamut Padilla.
4: Hola, Mari, buenos días.
1: Aquí a mi izquierda el cocodrilo Guzmán.
5: Hola, bebé.
1: Le vamos a marcar a tu primo Carlos, ¿verdad?
3: Es correcto.
1: Ok, vamos a ver si nos contesta el Charlie Brown.
5: ¿Quién es Carlos y qué quiere?
1: Es su primo.
4: ¿Es Carlos o es correcto?
1: ¡Charlie!
3: Es mi primo.
6: Bueno, bueno.
1: Buenos días, mi Charlie. Te hablamos de la Qué Buena del show que te da...
5: ¡Parriba!
1: Querido Charlie, aquí justo frente a nosotros está Mari Cruz que quiere hacerte una dedicada. ¿Se puede o le colgamos?
6: Híjole, yo creo que le colgamos, ¿no?
1: Cámara. Aquí te la dejamos.
5: Nada más de puro castigo, sí, cuélgale a la desgraciada para que se le quiten las ganas de andar.
1: Presta mucha atención porque está dedicada.
4: ¡Es para ti!
5: ¡Adelante!
1: Para ti, para ti.
3: Bueno, carnalito.
6: Mi hermanita, buenos días. Hola, hola.
3: Buenos días. Te quiero dar este detalle solamente para recordarte que te amo mucho, que obviamente tengo muchos recuerdos juntos, que crecimos compartiendo risas, juguetes, miedos, y hoy compartimos pues alegrías, aprendizajes, sabiduría. Recuerda que si te caes, tu familia siempre va a estar para ti, y quiero que saques esa mejor versión, que saques la mejor versión tuya, que te amo mucho, que tienes un corazón precioso, un corazón de oro. Y siempre vamos a estar en las buenas y en las malas.
5: O sea, en síntesis, que ya te pongas a chambear.
3: En su persona. En su persona.
5: En lo que sea, pero ya ponte a chambear. Ya nos cansaste.
3: No.
5: Eso entendí yo. Okay.
6: Gracias, gracias, hermanita. Vas a ver que sí, con apoyo de todos ustedes vamos a salir. Vamos a seguir viviendo la vida.
5: ¿Qué tienes, bebé? ¿Qué te pasa? ¿Andas de pre o qué?
6: No, tengo sueño ahorita nada más, pero todo bien.
1: Qué bueno, gordito. Pues te mandamos un fuerte abrazo y Maricruz.
5: ¿Estás deprimido?
6: No, no, no.
5: No, le pregunto al mamut porque no ha dicho nada. Gordo, ¿estás bien?
4: No, no, no, es que estoy analizando lo que está diciendo mi amigo, que tiene toda la razón. Hay veces que no se necesita nada más que sonreír. La gente siempre quiere que andes así carcajeándote y que... Pero no, hay personas que demuestran la felicidad sin tanta expresión.
5: A ver, nosotros de eso comimos.
7: Ya, ya, ya, ya.
1: Ay, Padilla.
4: No, pero yo me refería al caso de él.
5: Ah, ok.
7: ¿Terminaste?
4: No, yo estoy feliz permanentemente.
1: Bueno, ¿y qué canción le vamos a poner?
3: Quiero la de Vive de Napoleón.
1: Va.
4: Nada te llevarás cuando te
1: aquí
4: marches.
1: Se lo vamos a dejar, que te festejen mucho, Charlie. Y antes, una última pregunta.
5: Ustedes.
4: Y nosotros vamos...
3: Para arriba.
5: A ver, mamuchín, cántamela de nuevo.
4: Nada te llevarás.
5: ¿Ese quién la canta?
4: Cuando te marches. ¿Napoleón?
5: Pues déjalo a él, ¿no, por favor?
4: ¡Súbele!
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1: Hola, buenos días, estoy buscando a Fer.
2: Hola, buenos días.
1: Hola, Fer, ¿cómo estás? Bienvenida a La Qué Buena. Mi amor, Fer, cuéntame para empezar, ¿cuántos años tienes? Tú eres bien chavita.
2: Tengo 12.
1: Ya decía yo, te oía bien chavita. ¿Y la dedicada para quién es?
2: Para mi mamá.
1: ¿Cómo se llama tu mami?
2: Mayeli.
1: ¿Qué celebramos con ella?
2: Nada.
1: O sea, ¿entonces qué? ¿Le vas a pedir dinero prestado? ¿Cuál es el plan?
2: No.
1: ¿Quieres que te compren un juguete nuevo? ¿O cuál es el problema? ¿Por qué el acto de barbería?
3: Claro.
2: No, porque la quiero mucho.
1: Me suena extraño. Déjame buscarla entonces. Señora Mayeli, buenos días.
4: Hola, buenos días.
1: Hola, Maye, ¿cómo estás?
4: Bien, aquí preparándonos para empezar el día.
1: Maye, ¿cuántos hijos tienes?
4: Dos.
1: ¿Y la única barbera es esta?
4: Pues yo creo que sí.
1: ¿El otro es niño o niña?
4: Es niño.
1: ¿Cuántos años tiene el varón de la casa?
4: 9 años.
1: Ah, no, pues apenas va empezando en esto de entender cómo se le extorsiona a la mamá para que gane el dinero. Sí, mi querida Mayeli, ¿de qué parte de la República son?
4: De la Ciudad de México.
1: ¿De qué alcaldía?
4: Iztapalapa.
1: Ah, muy bien. Pues Mayeli, antes de decirte para qué estamos aquí, déjame presentarte al team. Aquí está Luis Martínez, el gallito.
5: Hola, mi amor.
1: Allá en Guadalajara está el Mamut Padilla.
6: ¡Qué vida!
1: Yo soy Alejandro Guzmán, el cocodrilo. Y Mayeli, ¿estás lista para recibir un gran detalle de amor?
4: Sí.
1: Cierra los ojos, abre los oídos. Aquí está la Ferre y está dedicada.
5: ¡Es para ti!
1: Adelante, morra.
3: Para ti, para ti.
2: Mami, quiero que sepas que te quiero mucho, que aunque no te lo diga, gracias por lo que haces por mí y por mi papá. Sí,
4: muchas gracias, mamá.
2: Te quiero mucho. Y Coco, ¿le puedes decir el poema que te mandé la madrugada?
1: Ah, sí, sí, lo tengo. Si me presenta el gallo, yo seguramente yo.
3: Señoras y señores, niños y niñas, abuelitos y abuelitas, con ustedes el dramaturgo de Tacubaya con este poema titulado... Mami, yo te amo. Adelante.
1: Guau. Mami, yo te amo. Y en las noches te llamo. Y tu nombre reclamo. Al público le pido que me lleven para un llano. Que entiendan que te quiero y que eres de mi corazón la luz que más extraño. Hoy no se celebra nada, ni tu cumpleaños, ni tu santo. Pero soy una hija barbera que te quiere tanto, tanto. Quiero que recuerdes, madre, esto que te voy a decir. Si el domingo salimos a pasear, un helado me voy a discutir.
6: ¡Bravísimo!
1: Y wow. Dice que es con sus ahorros, Maye. Aproveche.
6: ¡Felicidades!
2: Muchas gracias.
1: Fer, ¿qué más le quieres decir a tu mami?
2: Que la quiero muchísimo.
1: Maye, ¿qué quieres decirle a tu hija? El micrófono es tuyo. Adelante.
4: Mi amor, yo también los quiero muchísimo. Y pues, igual... A veces sé que pongo en la balanza otras cosas y no les digo que los quiero, pero con mis acciones creo que les digo que los quiero y los amo a los tres.
3: Ahora sí que no dejes sin gas a tu Maye.
1: Sí.
3: ¿Ok?
1: Maye, felicidades, sean felices, quiéranse muchísimo. Fer, cuida mucho a tu mamita.
2: Sí.
1: Ya no la dejes hacer que hacer, ya está viejita.
2: Sí.
1: ¿Cuántos años tienes, Maye?
2: 41 años.
1: No, ya está viejita. Está bien, amor. Cuídala. Cuídala, Fer, porque ya se le va a empezar a chorrear el aceite a tu mamá. Cuídala.
6: Está joven, está joven, está joven, está joven.
1: Ya junten.
3: Oigan, ¿y qué canción se van a dedicar?
2: La de Eres tú, de Carlos Rivera.
3: Va.
1: Ay, cara.
3: Que ya para cómo vamos, la de Recuérdame. Nice. Sí. Aquí está la rola y antes una última pregunta.
1: ¡Ustedes!
6: Y nosotros vamos...
7: Para arriba, maestro Padilla, para arriba.
6: Arriba. Échate la del Rey León.
3: Soplas, caramba. La de la cigüeña.
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0: Tiempo de hacer una pausita, regresamos, no te despegues. Oye, dime qué rola te da para arriba en este viernes bonito al 5551-668-929.
1: Esto es para arriba.
2: Regresamos raudos, viene mucho por ganar. Hay gana lana en la que buena. Y también recuerda pedirnos cuál es la rola que te da para arriba.
3: 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Únicamente 9 minutos para que sean las 7 de la mañana.
1: La temperatura
0: 6 de la mañana con 51 minutos.
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17: Muy buenas, días, familia. Qué placer estar con ustedes una vez más en este super viernes. Gracias a Dios, es viernes. Vámonos con toda la actitud positiva y la buena vibra. Le quiero comentar que a partir de las 9 de la mañana ya tendremos una concentración en Avenida México Norte y Constitución en la colonia Villa Milpa Alta. Te quiero comentar que a las 10 de la mañana tendremos otra concentración en Plaza de la Constitución número 1, ahí en las inmediaciones del Centro Histórico. Muy pendientes, ya que el día de hoy a las 15 horas tendremos una marcha que partirá de Calzada de Tlalpan, número 4502 en la colonia Belisario Domínguez, a dos puntos. El primer destino en Avenida Oaxaca número 58 en la colonia Roma Norte, esto en la alcaldía de Cuauhtémoc, y el segundo punto en Valentín Gómez Farías número 40 en la colonia San Rafael. Sígueme en X, arroba el Capi Peligro, cualquier información vial en arroba vial CDMX. El día de hoy tendremos una temperatura máxima de 23 grados y una mínima de 12. Ya tenemos 12 grados de temperatura. El sistema de transporte colectivo Metro nos informa que las líneas 1, 2, 7, 8, 9, 12 y la línea A registran afluencia moderada y la circulación constante de trenes desde las terminales. La información puede cambiar por eventualidades en el servicio. Que no se te haga tarde. Continuamos en La Qué Buena 92.9.
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18: Bueno, bueno.
19: La Qué Buena, buenos días.
20: Sí, hello.
21: Buenos días, hijos de la mañana. A mí la rola que me da pa' arriba es la de Ya No Te Buscaré del Arrollador.
18: Y vaya que lo ocupas.
20: Te buscaré.
18: Pa' arriba, compa, venga.
20: Tengo miedo de pedir.
18: Vamos pa' arriba con La Qué Buena.
20: ¡Vámonos!
18: Buenos días.

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1: Son las 7:05, mandam.
0: Efectivamente, 55 minutos para que sean las 8 de la mañana. Este show se va para arriba.

0: del día.
1: Oigan, carnales.
2: ¿Qué pasó, mi gallufi?
1: ¿Se acuerdan que ayer justamente estábamos hablando respecto a lo que Alex Sintek vivió el pasado... el pasado 15 de septiembre, que se puso medio lurias.
2: ¿Medio?
3: En la Benito Juárez, ¿verdad?
1: Exactamente, porque ves que en algunos comentarios Alex Sintek ha sacado como algunos comentarios despectivos. ¿Alguno? O algunas cosas.
3: Se deschavetó un poco el tío Sintek.
1: Esto en contra de ciertos artistas de reggaetón urbano, de reggaetón mexa, de Bad Bunny, Danny Flow, en fin. Bueno, pues Danny Flow pues ya salió también ahí como un poquito a defender la cosa. Esta es
2: la información.
4: ¿Qué dijo Danny Flow?
1: Y bueno, pues resulta que después del polémico momento de Alex Sintek, bueno, pues la verdad es de que en esta presentación que se volvió tan viral, pues Danny Flow confesó estar preocupado por el cantante. O sea, dijo que no se ve nada bien, que son más como cositas de cuidado, como que la neta el reggaetonero pidió al público bajarle un poquito al hate, pues que entiende, ¿no?, que siempre van a estar pues expuestos a este tipo de críticas, y que la neta es de que él no se saca de onda, pero lo que sí dice que saca de onda es ver a un artista arriba de un escenario quejándose de un artista o de otro colega del género urbano. Dice Danny Flow, yo estaría hasta dispuesto a colaborar con él, la neta yo no tengo bronca con este brother, no sé por qué se pone tan mal o por qué está haciendo este tipo de cosas en el escenario. Creo que sí, la neta, Alex Sintek se pasó de rosca, ¿no? Al menos yo pienso.
2: Mira, yo desde mi perspectiva creo que al final de cuentas, bueno, si no te gusta el arroz, pues no comes arroz, ¿no?
1: Claro.
2: Y él se queja de que, bueno, pues te sirven arroz en algunos restaurantes a fuerza, como él decía en el aeropuerto, ¿no? ¿Por qué tengo que escuchar esto en este bar? Si a mí no me gusta eso, bueno, pues igual también, pues cámbiate de bar. O sea, no quiero ser con esto decir que no comparto su opinión, porque sí creo que hay música de reggaetón que es excesiva y hasta cierto punto se vuelve muy lasciva la letra y sí está complicado como para que los morros lo oigan. Pero pues ese filtro es nuestro.
1: Mira, sí, a lo que me digas, pero te digo algo.
2: Sí.
1: Lo contrataron para ir a cantar.
2: Sí, sí, sí.
3: No era lugar. Una crítica social.
2: Sí, sí, sí.
1: No era musical.
2: Pero fíjate que yo creo que es un tema como de protesta, porque también ve a la maldita vecindad, también se ha hecho unos discursos tototototes acá acerca de la igualdad de los pueblos orígenes y todo el rollo. Y Café Tacuba también, man. Cuando lo llevamos a la Plaza de Toros México para lo de los telefonistas, también estaba para echarse 90 minutos de show. Y media fueron de voz de protesta. O sea, no hay mala onda. Está padre, qué bueno que utilicen su formato para poder hablar de sus opiniones. Pero sí creo que en lo de Alex sí fue totalmente excesivo.
3: Yo considero que perdimos el rumbo. Tuvo un día de furia y mientras no reincida, que pase como un antecedente aislado nomás, que no se repita, pues va a quedar como una manchita en su carrera.
2: Pero si ya en cada
3: concierto que haga va a estar haciendo lo mismo, qué flojera, qué hueva, la verdad.
1: Mira, vamos a escuchar lo que dijo el Danny Flow.
5: Mira, fue un vuelo de análisis de lo que está pasando. Me puse a ver más videos y todo. Creo que... ya es una situación que pasa de lo que nos puede gustar o no a algo de cuidado. O sea, yo me pongo en el lugar de ser familiar de alguien que está atravesando algo así, pues obviamente no se ve que esté bien, pues. Y creo que nosotros también como mexas, creo que es momento a lo mejor de bajarle un poquito y de preocuparnos por una leyenda del pop mexicano. Pues nada, te puedo decir eso. Lo que sí quiero decir es pues la gente de Puerto Rico no los vemos como a lo mejor lo ve Alex Sintek, sino que, o sea, nosotros tenemos trabajo gracias a la gente de Puerto Rico, porque el reggaetón mexa nunca hubiera existido si no hubiera habido un reggaetón por creación de ellos. Entonces nosotros los admiramos muchísimo, admiramos a Bad Bunny como el artista número uno del momento, y creo que hay que poner un poquito más de ojo en Alex Sintek, porque a lo mejor ahorita parece una broma, pero pues puede terminar muy mal, ¿no?
1: De Gala Montes no va a estar hablando.
2: ¡Hola! También, que
3: a mí se me hace conviviendo mucho el Alex y Gala, ¿no?
1: A mí se me hace que Alex Sintek se metió ese día de la que dejó pelona a la Gala Montes. Oye, fíjate que sí, o sea, la neta, qué gacho por Alex Sintek que haya pasado esta situación tan...
2: tristísima.
1: Bochornosa, ¿cómo le llamaremos?
3: ¿Quién iba a decir que ese niño de chiquilladas iba a andar haciendo esos desfiguros?
1: Pues sí, mejor no lo pudiste haber dicho, Padilla. Creo que la neta no va por ahí. Creo que Alex Sintek se desvió del tema, ¿no? Ahora sí que, o sea, a ver, este es un si bemol, ¿no? Y se pone ahí a platicar cosas que la
3: neta... ¿Cómo va a cantar de Juan Gabriel? Pues Juan Gabriel es el ícono mexicano de la música. ¿Qué a te ver, cuesta echarte un cover?
2: A ver, pero, o sea, sí, él estaba muy, muy, pues muy molesto. O sea, también se entiende, también entiéndanlo un poco. Anda frustradón y encontró... Dijo, aquí me están oyendo más de 500 personas,
3: Javi. Pero no le digas muertos de hambre a tus músicos.
2: O sea, es que no les paga bien él. Él sabe cómo los trae.
1: En eso sí, o sea, él ya dijo que con estos muertos de hambre que están aquí atrás casi casi les dijo. Y la neta, o sea, pues bueno, creo que se le fueron las patas un poquito a don Alex Sintek, que esperemos que pronto logre encontrar la calma y la paz, igual que Galamontes, que también yo siento que está pasando un momento un poquito vulnerable. Pero bueno, todo esto sucedió
3: en un día
1: como hoy.
2: Qué triste.
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1: Son
2: las 7:14, anda Lucrecia muy suelta por el mundo.
3: 7:14, vámonos para arriba.
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3: ¡Ay! Es el calor, es el calor.

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1: Venga, mamuchín,
2: Venga, mamuchín.
3: Gracias, mi cachín. Vámonos con la siguiente dedicada. Ya tenemos a Fabiana en la línea telefónica. Fabiana,
2: Fabiana,
3: buenos días.
2: Yo te quiero.
3: Fabianita, le vamos a marcar a Misael, que es tu esposo, porque mañana está cumpliendo años, ¿verdad?
4: Así es.
3: ¿Cuántos cumple? Fabiana, hablo contigo, tu marido todavía que no hable, por favor. Oigan, si hay un ruido muy extraño. ¿Están en alguna especie de lugar público o están en casita?
4: Bueno, yo estoy en casa.
3: Ah, más bien es el teléfono de Fabiana el que anda fallando. Sí, bueno, ya, mi querido Misael, ya escuchaste todo el contexto. Te presento al equipo completo. Aquí está el Cocodrilo Guzmán.
2: Oli, oli, buenos días.
3: Acá está el Gallito Martínez.
1: Hola, mi amor.
3: Acá tenemos al Mamucho Padilla. ¡Qué ha habido! Y entre los cuatro, hoy en tu cumpleaños, te deseamos muchísimas, pero bien artisísimas.
1: ¡Felicidades! ¡Ajá, ya!
3: ¡El de tu mero va!

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0: Y ahora vamos a ver si ya dejó de tronar la línea telefónica de Fabiana para que la podamos escuchar. Fabi, ¿estás ahí?
2: Hola, claro que sí, aquí sí.
0: Ándale, ya no estás tronando, qué chido. Pues ahí está tu esposa, ya está dedicada.
3: Es para ti.
4: ¡Adelante!
3: Ella no truena, ¿ok? Es crujiente.
0: Está bien.
2: Hola, corazón.
0: Tempanizada.
5: Hola, buenos días.
2: Oye, pues está dedicada, sabes que te la hago con mucho cariño y con mucho amor. Mañana estás cumpliendo años y pues quería yo darte este detalle, corazón, para que no se te olvide. Sabes que te quiero mucho y que tus hijas también te quieren muchísimo. Y pues que no lo olvides, que este paso que estamos haciendo que sea para bien y pues ojalá y podamos seguir adelante con nuestra familia y con nuestro amor que tenemos.
0: ¿Ya cuántos años llevan juntos?
2: Ya 19
0: años. No, espérate, hablo con el cocodrilo y el gallito, aguanta.
4: Ya como 11 años.
3: Un ratote, Padilla.
0: 11 años. ¿Y ahora sí, tú y tu esposo, Fabiana?
2: 19 años apenas el 13 de septiembre.
0: ¡Felicidades!
4: El 13 de septiembre es nuestro aniversario.
0: Para todos los fans de Mecano, les mandamos un saludo de Ana Toronjas.
4: ¿Se casaron en esa fecha por la canción?
2: No, tenemos muchas fechas. Bueno, nos juntamos el 13 de septiembre y nos casamos el 29 de abril.
4: 29 de abril también es
0: nuestro aniversario.
3: Se juntaron como José y Jorge.
4: Sí, desde entonces andan juntos.
0: Oye, mi querido Misael, pues muchas felicidades. Algo que quieras agregar: papas y refresco grande por 14 pesos, aros de cebolla por 18.
5: No, hombre, muchas gracias. Gracias, corazón, por este gran detalle. Te lo agradezco mucho nuevamente. Gracias por estos días. Esperamos que sigamos así para bien, para todos, ¿no? Para las hijas, para nosotros, que sigamos adelante. Muchísimas gracias, te lo agradezco mucho. No me lo esperaba. No me lo esperaba, pero pues voy a hacer lo posible. Todo, ya te lo he dicho, por no voy a hablar, simplemente voy a actuar para.
4: Ay, qué bueno, sí, ya cállate tantito, mijo.
0: Cuando hay amor, cualquier prueba puede ser superada.
5: Sí, adelante.
4: Vamos a ver, si cuando hay amor, cualquier prueba puede ser superada. Tú, Misael, ¿qué tan enamorado estás?
5: Sí.
4: 8 por 6 más 7 menos 14 más 15 menos 21 por 4.
2: No le pongan matemáticas.
0: Pero no hablas de pruebas matemáticas.
4: Ahí está. No, tú dijiste cualquier prueba, Adriana. Afróntalo.
0: La prueba matemática nada tiene que ver con el amor.
4: Déjame en paz.
3: El amor todo lo perdona.
4: Para ti.
0: Ahí pues hay una rola Trevi que te van a dedicar. Ay, mi vida. Sí, sí. Se llama Procúrame, Chichi Peralta. Es la rola que viene a continuación para ti, pero viene acompañada de una última pregunta.
3: Ustedes.
4: Y nosotros vamos.
5: Para arriba con los hijos de la mañana.
4: Sean felices. Eso. Bye.
0: Las 7:22. Ahí viene la reflexión.
3: Vamos.

0: Nos vamos a la pausa y regresamos. Pídenos la rola que te da para arriba, notas de audio en el WhatsApp. Volvemos.
1: Esto es para arriba.
2: ¿Y a dónde se marca o a dónde se graba, mamucho?
3: Al 5551-668-929, mi querido Coquín.
2: Línea en directa y WhatsApp de...
1: La
2: 724.
4: La temperatura.
0: 13 grados.
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10: Sí, bueno. Buenos días.
11: ¡Wow! La Qué Buena, buenos días. ¿Quién habla? Hola, hola.
12: ¿Qué suena, La Qué Buena? Muy buenos días, señores. De la mañana. Le saludo a su amigo Julio César el Chimino.
10: La eso es todo.
12: La de agüita y coco para calmar la sed.
10: Pues pon la agüita de agüita coco, por favor.
12: Por favor, y aquí suena la number one aquí en el Uber. Gracias.
11: Órale, pues, aquí te la dejamos. ¿Qué hora son, mamuchín?
10: Las 7:33.
11: Arriba.

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1: Son
0: las 7:35. Vámonos para arriba. 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
1: Hoy presentamos: los tiempos difíciles generan poder. Dale a un hombre placer y lo harás débil. Dale comodidades y lo convertirás en un esclavo del sofá. Dale un control remoto y lo tendrás sentado todo el día. Dale todo sin que luche y lo privarás de la grandeza. Hermano, el placer constante no es una recompensa, es una trampa maldita. El placer te adormece, te hace olvidar quién eres y por qué viniste a este mundo. Te vuelve lento, sin propósito, sin filo. Y un cuchillo sin filo no sirve de nada. Igual pasa con un hombre. Y un hombre sin filo no corta nada, ni siquiera sus propias excusas. Pero dale a un hombre dolor y verás nacer a un monstruo imparable. Dale traiciones y abandono y fracaso y verás cómo despierta la bestia que lleva dentro. La bestia que no llora, que no ruega y que no se rinde ante nada. La que se transforma, la que transforma las cicatrices en armaduras y las ruinas en fortalezas. Ese eres tú. Un hombre que nació para luchar. Ese es tu esencia más profunda. No fuiste diseñado para la comodidad. No fuiste diseñado para estar sentado todo el día viendo la televisión. No fuiste creado para evadir los problemas, para las comodidades. Fuiste hecho para conquistar el mundo, para construir con tus propias manos, para mirar el dolor a los ojos y decirle gracias. Gracias a ti soy más fuerte. Así que si hoy estás roto, estás molesto, solo, deprimido, triste, no lo veas como tu final. Es tu nacimiento, es el inicio del hombre que estás destinado a ser. Pero eso sí, solo depende de ti. Y si estás listo para transformar tu dolor en poder, es el momento de empezar.

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1: Son las 7:43.
0: Únicamente 17 minutos para que sean las 8 de la mañana. Vámonos para arriba con el coquito, el gallito y el mamuchín.
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1: La frase del día de hoy le va a ser de gran utilidad a los carpinteros, a los tablarroqueros, a los maestros de la construcción que hacen artesanías con sus manos. Escuchen este consejo. No claven por clavar. Siempre hay que procurar que la tablita quede temblando. No claven por clavar. Siempre procuren que la tablita quede temblando.
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2: Son las 7:48.
1: Y conste que ni carpinteros doy. Las 7:48.
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0: Oigan, vamos a una pausita, regresamos, no se despeguen, estamos en vivo aquí en La Qué Buena. Somos el Cocodrilo Guzmán, el Mamut Padilla, su amigo el Gallo, y esto es Pa' Arriba con La Qué Buena.
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2: Regresamos rapidísimo, ahí gana lana. ¿Quieres ganar billetes? Comunícate a la cabina 5551-668-929, márcanos directo.
3: En este momento son las 7 de la mañana con 51 minutos, 7:51.
1: La temperatura
0: 14 grados.
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5: 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Tras darse a conocer que Lady Gaga y Michael Polanski tuvieron a su primer bebé, ahora sabemos más detalles. El medio TMZ reveló su certificado de nacimiento. Se trata de una niña llamada Rose Vin Polanski, quien nació el 9 de junio del 2026 en el Hospital Montesinaí de Los Ángeles. ¡Qué buena! La presidenta Claudia Sheinbaum y el presidente Donald Trump

0: el 28 y 29 de septiembre. ¡Qué buena! Se registró el mayor decomiso de huachicol en el país en el actual sexenio. Autoridades federales y estatales aseguraron 59 millones de litros de combustible en el municipio de San José Iturbide, Guanajuato. Este decomiso equivaldría a llenar 371 mil barriles de Pemex. ¡Qué buena! Rafa Márquez presentó de manera oficial su primera convocatoria como director técnico de la Selección Nacional para las fechas FIFA de septiembre y octubre, en donde México enfrentará a Colombia, Perú, Estados Unidos y Chile. Está integrada por 30 futbolistas, 16 formaron parte del equipo mundialista. Chivas es la principal base, aporta 6 jugadores. Soy Ivette Parga Ávila.
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5: Muy buenos días, familia. Continuamos con ustedes en este super viernes. Gracias a Dios, es viernes. Vámonos con la información. A las 10 de la mañana tendremos una concentración exactamente en San Francisco número 1374 en la colonia Tlacocamecal, esto del Valle, en la alcaldía de Benito Juárez. A las 11 de la mañana tendremos otra concentración de manifestantes en Jaime Nuno número 205 en la colonia Cuautepec, Barrio Bajo, este en la alcaldía de Gustavo Amadero. A las 11 de la mañana, otra concentración de manifestantes allá en Avenida Juárez y el Eje Central Lázaro Cárdenas. Sígame en X, arroba el Capi Peligro. Cualquier información vial en arroba vial CDMX. El día de hoy tendremos una temperatura máxima de 23 grados y una mínima de 12. En este momento ya tenemos 14 grados de temperatura. El sistema de transporte colectivo Metro nos está informando que las líneas 1, 2, 7, 8, 9, 12 y la línea A registran afluencia moderada y la circulación constante de trenes desde las terminales. La información puede cambiar por eventualidades en el servicio. Que no se te haga tarde. Continuamos en la Qué Buena 92.9.
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0: arriba.
1: La que buena, buenos días.
2: Hola, buenos días, hello.
3: Buenos días, hijos de la mañana. La canción que me da para arriba es la de Acaríciame. Saludos.
2: Osura. Ay, papá, esta rola está como que me incita al amor.
4: Es un papucho.
0: Las 8:01.
4: ¿Bromeas?
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1: Son las 8:04, banda.
0: Únicamente 56 minutos para que sean las 9 de la mañana.

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2: Vamos a jugar, ahí lana en la que buena, la entregamos con tu conocimiento básico. Por supuesto que el dinero es cortesía de la que buena, pero lo está entregando
3: ¡Yaguarú!
2: Se vuelve un poquito el gordo, mejor.
4: ¡Oh, la, la!
2: Atención, atención, para que puedas jugarse, marca qué número, Gayufi.
4: 5551-668-929.
2: Vamos a jugar, tenemos llamada telefónica lista. Estamos preparados. Abrimos llamada, buenos días, hola.
4: Bueno.
5: Buenos días.
2: Buenos días, ¿cómo te llamas, hermano?
5: Enrique.
2: Enrique, ¿de dónde nos llamas?
4: El Henry.
5: De la Ciudad de México.
2: Ok, Henry, ¿de qué alcaldía?
5: Álvaro Obregón.
2: Va, la Álvaro Obregón se representa. Por 100 pesos te paso el mamucho.
3: Mi querido Henry, ¿estás listo para ganarte tus primeros 100 pesitos?
5: Listo, listo.
3: Por 100 pesitos, dime, Henry, ¿cómo se llamaba el abuelito de Angelita Aguilar?
0: 5, 4, 3,
5: 2,
0: 1.
3: ¿Quieres más tiempo?
2: No, chalas.
3: Te cambio la pregunta.
2: ¿Más tiempo?
5: Más tiempo.
2: ¿Ah, más tiempo? Va, arráncalo.
0: 5. 4.
5: Antonio Aguilar.
3: ¡Tres! ¡Es correcto! Muy bien, ya tienes 100 pesetas.
2: Va, 100 pesos, pero ya no tienes comodín. ¿Vas por 200 o ahí te quedas?
5: Vas por 200.
2: Por 200 pesos, mi querido Gayufi, es tu momento.
4: Mi rey, facilito, te doy una palabra, me cantas una canción donde venga esa palabra. ¿La quieres fácil o difícil?
6: Gallito bebé.
4: Amor, ahí te va bien facilita. Dímela cantando con la palabra. Sí.
2: Sí.
4: Sí.
2: Sí. Ya perdió.
4: Es cierto.
2: Ya se fue.
0: Dos,
2: ya, bye.
0: Uno.
2: No manches, hijo.
3: Si tú me quieres, dame una mirada.
2: Sí. Tal vez pudieras comprender.
4: Si no la tengo.
2: Sí, con bol.
3: Si quieres, me estoy contigo.
4: Si tú no vuelves.
2: Ay, y si tú me gustas, pero. O sea, chale.
3: Hermano, no. Suerte para la próxima. Dios te bendiga. Mañana puede ser primavera.
2: Carnal, si fueras un artilugio para viajar, tú serías bien maleta.
4: Ay, mi rey. Son
3: las 8:10.
2: No puede ser.
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1: Las 8 con 12.
0: 48 minutos para que sean las 9 de la mañana. Esto va para arriba, mi gallito.
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1: Cada vez está más cerca, se aproxima el clásico de clásicos del fútbol mexicano entre las Chivas y el América. Y tenemos toda la información con Giancarlo Vital. Adelante, mi Giancarlo.
2: Muy buenos días, mi querido Mamut. Como lo mencionas, este fin de semana tenemos Clásico Nacional, el partido que divide a todo el país. Y qué parejos llegan las instituciones a este partido. Creo que hace años no veíamos algo por el estilo. Mira, tan solo están igualados tanto en goles a favor como en goles en contra. Son la tercera mejor ofensiva con 15 goles a favor cada uno y las mejores defensivas con tan solo 6 goles en contra. Además de que Chivas es segundo lugar de la generación con 17 unidades, mientras que el América está un peldaño abajo con 16 puntos. Eso sí, Guadalajara tiene un partido más, a diferencia de las Águilas del América. Además, el América va a estar buscando su triunfo número 100 en clásicos nacionales. Suma 99 contra 82 de Chivas en 264 ediciones, donde América suma más goles con 346 goles a favor y las Chivas tienen un total de 317 goles a favor de los rojiblancos.
1: O sea que históricamente está apabullante el América en contra de las Chivas.
2: Históricamente sí, hay que decirlo, la que favorece a Chivas es, si sumamos solo temporada regular, ahí Guadalajara tiene un balance de 7 clásicos a favor de ellos, pero en general si juntamos liguilla, amistosos, prelibertadores, en general el América domina los 264 clásicos que se han disputado con 99 triunfos, e imagínate que llegue el centenar en el Estadio Azteca. Sería algo muy bueno para las Águilas, pero no va a ser nada, absolutamente nada sencillo, porque vienen jugando muy bien Chivas, vienen desplegando buen fútbol y además están más que motivados por la convocatoria de Rafa Márquez, que ahorita mismo lo comentamos, porque la base de la selección mexicana es rojiblanca, así que va a estar muy bueno este partido. Además de este encuentro, mi querido Mamut, destacar el Cruz Azul visitando a Monterrey, justamente mañana antes del Clásico Nacional vamos a tener este partido muy bueno allá en la Sultana del Norte y que va a ser un duelazo parejo. Hoy comienzan las actividades con el Puebla Atlante a las 7 de la tarde y posteriormente a las 9 el Juárez ante Tigres. En la jornada sabatina comienza con 2 encuentros, San Luis ante Necaxa y Atlas ante Pumas, ambos partidos a las 5 de la tarde. Ese Atlas ante Pumas también pinta bien. Después el comentado ya Monterrey ante Cruz Azul y a las 9:15 el América recibiendo a Chivas en el Estadio Azteca. El domingo 3 partidos, Toluca ante Santos y Pachuca ante Tijuana a las 6 de la tarde, y esta jornada 9 termina con el Querétaro ante León a las 8 de la noche. Así que también se viene una jornada nueva con 9 con buenos encuentros, partidos parejos y duelos que van a entretener. Ya para ir cerrando, mi querido Mamut, convocatoria. Rafa Márquez estrena como director técnico de la selección mexicana y ya dio a conocer los jugadores que van a estar presentes para estos partidos ante Colombia, ante Estados Unidos, ante Perú y ante Chile. Primeramente, la novedad viene en el arco y es que hay dos guardametas que van a estar defendiendo, además de uno que ya venía haciéndolo bien. Alex Padilla del Athletic Club de Bilbao y Oscar El Gato García de León son las novedades, sumado a tal Rangel que viene del proceso mundialista. En la defensa creo que hay pocos cambios. Jorge Sánchez de Atlas, Jorge Reyes del América, Mateo Chávez, Jesús Gallardo, César Montes, Johan Vázquez, El Toro Guzmán, Everardo López y Diego Campillo, esos tres últimos como novedades, y sobre todo los dos, Everardo López de Toluca y Diego Campillo, la están haciendo muy pero muy bien en sus equipos. En el medio campo, Luis Chávez, Obed Vargas, Álvaro Fidalgo, estos tres que se mantienen del Mundial, novedad, Alan Cervantes del América. Posteriormente tenemos a Eric Lira, Orbelín Pineda, Gil Mora, Jeremy Márquez, una de las novedades de Cruz Azul, Luis Romo y de García, que también es nuevo para esta convocatoria por parte de los Bravos de Juárez. Y ya el ataque, tenemos al Piojo Alvarado, que se mantiene, alguien que regresa, tenemos dos regresos, el Chucky Lozano del Galaxy y Germán Berterame del Inter Miami, que luego de las bajas de Julián Quiñones y Raúl Jiménez, pues estos dos personajes se hacen presentes. También tenemos a Sandy Jiménez, a la Hormiga González, que lo está rompiendo, y tres jóvenes que lo están haciendo muy bien en la Liga MX. Hugo Gamberos y Santiago Sandoval de Chivas e Isaías Violante de las Águilas del América. Así que esos son los convocados por parte de Rafa Márquez, ¿eh?
1: Pues muchas gracias por tu información. Suena bastante bien las convocatorias que está haciendo el buen Rafita Márquez. Esperemos que tenga mucho éxito en esta nueva faceta como director técnico de la Selección Nacional. ¿Cómo te encuentran en redes sociales, mi querido Giancarlo Vital?
2: En todos lados como @GCVital.
0: Para muchas más gracias. Información deportiva, síguelo en sus redes sociales como @GCVital.
3: Son las 8:21. Vamos para arriba.
1: 8:21 minutos. Esto es para arriba.

0: pausita, regresamos. Viene más del Ganalán, así que no te desconectes. Es fin de semana, viernesito sabrosón.
1: Esto es parrilla.
2: Para jugar Ganalán, ¿qué se hace, señor Padilla?
3: Comunicarse al 55-51-668-929 de cualquier parte de México, mi coquín.
0: Las 8:24 es muy temprano.
3: 8:24.
1: La temperatura.
0: 14 grados.

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0: Viva.
1: Hola, hola, la qué buena.
2: Hola, buenos días.
1: Hola, mi amor.
2: Buena, la qué buena.
0: El panique.
2: Desde la ciudad de Guadalajara.
0: No.
2: 8 de la mañana.
0: El pulga.
2: Saludos y un fuerte abrazo, bonito viernes, de parte del que buen pulga. A mí la canción que me da para arriba es El viejo del sombrerón.
1: Mira, una cumbiecita desde Guadalajara, dice el mamut que no.
0: Fíjate, el buen pulga le gusta la cumbia.
1: Con el pipí, con el pipí, con el pipí, con el pipí. Me toca el 8:31.
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0: señorita, a la orden, ¿la llevo?
1: No, gracias.

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1: Esta canción va con mucho cariño.
2: Son las 8:35.
0: Jason
1: Jiménez.

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2: Efectivamente, queridos amigos, si ustedes se pudieron percatar, estuvimos con una promoción impresionante, cortesía de Isabel Gutiérrez, cortesía de Edwin Cassi del Grupo Firme, para que se lancen con ellos a una gira muy espectacular por España. ¿Dónde van a estar pisando?
3: Oye, fíjate. Pues mira, ahí te van, yo a te las digo. En Valencia van a estar el sábado 19. Ajá. En Málaga van a estar el domingo 20. Okay. En Barcelona el sábado 26. Y en Madrid el viernes 25.
1: Chulada. Pues entonces ya lo saben. Vámonos tendidos ahora a sacar a nuestra siguiente ganadora, que Isabel Gutiérrez, Grupo Firme y Edwin Cass se van a llevar todo pagado a la madre patria. Ya tenemos de este lado de la línea telefónica. Hola, hola, la Qué Buena. Buenos días.
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1: Oye, ay, ay, ay. Mi amor, pásanos tu nombre completo, por favor.
4: Nadia Luisa Romero Aguilar.
1: Nadia Luisa Romero Aguilar, ok. Oye, preciosa.
4: Mande.
1: ¿Con quién te vas a ir a este bonito viaje?
4: Con mi novio.
2: Ándale, se va a llevar al galán ese.
1: ¿Cómo se llama el novio, mi amor?
4: Edgar.
1: Oh, ¡arfa, tío!
2: Pero antes de que se vayan, tienen que responderme una pregunta muy difícil.
3: A ver, mijo, aquí, arfa, tío, pregúntale.
2: Prepárate para esta pregunta mortal. Si me la respondes mal, pierdes, ¿eh? Y ya no vas a ningún lado, ¿entendiste?
3: ¡Ah! Prepárate.
2: La pregunta es acerca de Grupo Firme. El cantante de Grupo Firme se llama Edwin Cass. Tienes que responderme cuántos dedos tiene Edwin Cass.
4: Tiene 10 en las manos y 10 en los pies.
2: No te pregunté en dónde, dije cuántos tiene.
4: 20.
2: ¡Ay, sí!
5: ¡Felicidades!
2: Estaba complicado, porque había quien decía que 21.
1: Claro. Si contabas el sin uña, dice. Oye, mi amor, felicidades. Ya es tuya esta gran experiencia para que te vayas a España todo pagado. ¿Cómo se llama el novio?
4: Edgar Villalobos.
2: ¿Cómo se llama el gorrón que no hizo nada, pero de todos modos va a viajar?
4: Sí, ¿verdad? O sea, yo estoy poniendo todo.
1: No, y vas a poner más, mi amor.
2: Sí, mija, ya vas a poner otras cosas.
1: Seguramente el desayuno, seguramente claro, sí, los souvenirs.
2: Ánima, si el cuarto tenga balcón, sería muy atrevido esto.
3: Las tapas españolas.
1: Te van a sacudir las castañuelas, mi corazón.
2: Con el pipi, con el pipi.
1: Felicidades, mi niña hermosa. Te mandamos un besote, no nos cuelgues. Y gracias a la gran cadena internacional de La Qué Buena, que participa en esta gran dinámica que Grupo Firme, Isabel Gutiérrez y Edwin Cass tienen para todos ustedes.
2: Felicidades, ganadores. Se lanzan para España, cortesía de La Qué Buena. Y por supuesto, Isabel Gutiérrez, Edwin Cass.
3: Y ya se van del 22 al 29 de septiembre.
2: Me encanta que seamos el vehículo de estos grandes regalos.
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3: No eres vehículo de nada.

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1: Ya llegó, ya está aquí.
2: Ella
3: es Ivette Parga Ávila.
2: Y nos trae
1: Puras Buenas.
2: Hola, Ivettita, bienvenida.
4: Hola, ¿cómo están? Muy buenos días. Muchas gracias, Coco, Gallito,
1: Mamut.
4: Y todo vida. El público de La Que Buena.
2: Cuéntanos.
4: Feliz de estar con ustedes. Oye, pues todavía estamos
2: todo el chisme.
4: En septiembre. Todavía tenemos el corazón patrio. Todavía seguimos celebrando.
2: Aún no septiembre.
4: Fiestas patrias. Sí. Entonces todavía seguimos en ese ambiente. Y qué mejor que platicar de nuestra música tradicional mexicana, nuestro orgullo nacional, que va acompañado de mariachi. Y me llamó la atención esta lista que justamente por las fiestas patrias y por el mes de la hispanidad, como se le conoce mucho en Estados Unidos, pues sacó Billboard, ¿no? Esta revista y esta plataforma que también tiene unos premios y que se dedica pues a hacer rankings de música, a publicitar a los artistas, etcétera. Pero entonces hizo una lista de las 50 mejores canciones de mariachi que han acompañado la música mexicana en la historia. O sea, esto está buena esta lista.
2: No es cualquier cosa.
4: No es cualquier cosa, es una selección
2: hecha
4: que hacen
2: Billboard.
4: Los expertos, que hacen los Billboard, después de analizar todas sus listas de música, el impacto que han tenido, y claro que siempre se presta a la polémica, ¿por qué este artista sí? ¿Por qué este no? ¿Por qué quedó fuera? Pero bueno, vamos algunas, vamos adentrándonos a esta música mexicana y a ver qué les va pareciendo esta lista. Por supuesto están clásicos del orgullo nacional, como El Son de la Negra, México Lindo y Querido, Cielito Lindo, Guadalajara, Viva México, El Viajero con Luis Miguel, Yo Soy Mexicano,
2: el
4: Jorge Negrete,
2: ¿no?
4: Hay en el Rancho Grande, El Jarabe Tapatío, La Canción Mixteca, ¿no? Todos estos cantados, pues.
2: Uy, Canción Mixteca, qué lejos estoy del pueblo donde nacido.
4: Ah, sí, para que las vayan cantando ahí en su memoria. Todos no las sabemos, son casi casi del conocimiento popular. Luego, pues, todas esas joyas del desamor y la bohemia.
1: Claro.
4: Y Duro y Contra Ellas y Contra Ellos, en donde el indiscutible, pues, ¿es quién? Don José Alfredo Jiménez, que tantos intérpretes ha tenido. Y ahí aparece José Alfredo Jiménez con temazos como El Rey, Ella, La Media Vuelta. Después está también Mujeres Divinas de Vicente Fernández y Volver, Volver, Volver.
2: Y Volver, Volver.
4: Si Nos Dejan, también de José Alfredo Jiménez.
2: Si Nos Dejan.
4: Y un éxito también nos en la voz de Luis Miguel. De hecho, así es, los ponen a los dos como grandes interpretaciones porque pues Luis Miguel le vino a dar otra frescura, otro toque. Y con el Mi Mariachi, pues también llevó la música mexicana y de mariachi a otras generaciones. Entonces se considera a los dos como grandes exponentes e intérpretes de este tema. Acá Entre Nos, como no, Paloma Negra, Cucurrucucu Paloma. Es las que están
2: de
4: como
2: Lola
4: en esta. Es, así es, como en esta clasificación de.
2: No está la de ¿sabes una cosa?
4: ¿Sabes una cosa? Claro que también está. Mira,
1: México
4: justamente
1: en la piel.
4: Es la que sigue. En clásicos románticos y de serenata está ¿Sabes una cosa? Con Luis Miguel, Hermoso Cariño de Vicente Fernández.
2: Hermoso Cariño.
4: Motivos de Vicente
2: una
4: Fernández.
2: Rusa.
1: México en la piel.
4: Amor Eterno con
2: Amor
4: Juan Gabriel.
2: Eterno.
4: Costumbres.
1: México en la piel.
4: México en la piel. También está La Bikina y
2: Bikina.
4: Y Juan Gabriel es otro de los grandes que no puede faltar y se repite como solista en dueto.
1: Oye,
4: con Rocío Dúrcal.
1: Ahorita que dices de Juan Gabriel, Ivette, yo sé que no tiene que ver con el tema, pero la neta es de que le quiero yo mandar una felicitación a toda la gente de Nesa. El pasado 15 de septiembre, Padilla, hicieron un show pirotécnico con la canción de Así Fue, en la de Juan Gabriel.
2: 17 minutos duró.
1: No, cállate los ojos, o sea, qué momentazo cuando
4: con
1: se
4: ese
1: oye
4: puente musical, ¿no? Y que se volvió tan famoso y tan popular, ya de por sí lo era, pero ahora a raíz del mundial y de nuestras celebraciones adelantadas patrias que vivimos en junio y julio por el mundial, fue himno, ¿no? Las canciones de Juan Gabriel.
3: Pero realmente lo que dice Gallo es bien cierto, ¿eh? Reconocimiento a Nesa.
4: Qué bonito.
3: Qué brutalidad, qué gran momento, qué hermoso show, qué bruto, qué bárbaro, pónganles 10.
4: Oigan, qué bonito, ¿y no tomaron video para que me enseñen cómo fue?
3: Sí.
4: Ah, bueno, me enseñan. Además, a mí me encanta los juegos pirotécnicos. Creo que es de los espectáculos más bonitos. Y acompañados ahora de los elementos musicales y de todo, qué lindo. Y poniendo a Juan Gabriel como la estrella que es, que ya lo habíamos platicado aquí, cómo se está dando también este resurgir de Juan Gabriel, este homenaje que le seguimos haciendo, porque nos deja una gran herencia musical y que además el pueblo mexicano lo asume de tal forma que lo pone como himno de tantos momentos ahora especiales en donde para destacar la mexicanidad, y ahí está Juan Gabriel presente, lo que fue un éxito en las salas de cine ahora que revivieron lo de su documental con material inédito, la gente cantando a todo pulmón en las salas este concierto desde Bellas Artes como si fuera el artista del momento, y lo sigue siendo, ha traspasado generaciones, así como muchas de las canciones que estamos mencionando, que la llevamos, como dice la canción, en la piel. Y bueno, hablando un poquito de polémica, porque también nos gusta, ya saben, hacer polémica, pues mucho se ha criticado de por qué está Cristian Nodal, Ángel Aguilar, ¿no?
1: Claro.
4: Las nuevas generaciones, pero pues también se están ganando un lugar en la música.
1: Majo Aguilar. Que también se hizo viral en algunos momentos que grabó.
3: No, ese no.
1: Hablamos de cosas chidas, Padilla.
3: Ah, bueno, pues se había colado.
1: Se me hace un gran artista. No me gusta lo que está haciendo actualmente, es diferente.
4: Pero lo estamos perdiendo.
1: Pero se me hace un artista impresionante. Pero bueno, pues ya se la saben, todo esto sucedió en
3: un día como hoy.
4: ¡Viva México!
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1: Corazón, Ivette.
4: Son las 8:50.
3: Gracias por todo.
5: Quítale lo aburrido. 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
1: El Mamut Padilla.
3: Díganle a Alex Sinte que ya no hable tanto. Que vino a cantarnos, no a tirarnos factos.
1: Nah, hombre. Son las 8 de la mañana.
4: ¡Qué bonito!
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1: La casa de Juan Gabriel.

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2: Tiempo de la pausa, gracias a la gran cadena que aquí se desconecta. Se quedan con su contenido local, nos vamos con las maduritas, es viernes, fin de semana. Y tú escuchas en todo México para arriba con...
0: 8.54, estamos bien prendidos.
3: La temperatura...
4: 15 grados, está nublado.
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6: Shakira sigue haciendo historia. Esta noche inicia su residencia en Madrid para cerrar las Mujeres Ya No Lloran World Tour con 12 fechas programadas. Para este espectacular fin de su gira se construyó el Macondo Park, un parque temático con 8 pabellones en un espacio de 220 mil.

mañana 19 de septiembre a las 12 del día, tiempo del Centro de México, se realizará el segundo simulacro nacional 2026 para evaluar la participación de reacción de autoridades y ciudadanía. Participarán las 32 entidades. ¡Qué buena! Google lanzó el Instituto DeepMind, una nueva plataforma dedicada a reunir investigadores

0: sobre cómo controlar los posibles riesgos. ¡Qué buena! Con Toluca como líder, este viernes inicia la jornada 9 del torneo Apertura 2026 de la Liga MX, en donde sin duda el partido más esperado es el Clásico Nacional entre América y Guadalajara, que se jugará mañana a las 21 horas con 15 minutos en el Estadio Banorte. Las Águilas están en busca de su victoria número 100 frente a las Chivas. Soy Ivette Parga Ávila.
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2: Muy buenos días, familia, ya estoy de regreso con ustedes. Yo soy el Capitán Peligro de la Policía de la Ciudad de México. ¡Feliz viernes! ¡Gracias a Dios, es viernes! Vámonos con la información. Te quiero comentar que a partir de las 14 horas tendremos una concentración de manifestantes en la avenida Chapultepec y Bucareli, ahí en la Colonia Juárez, esto en la Alcaldía de Cuauhtémoc. A las 15 horas tendremos otra concentración de manifestantes en la avenida 508 y 506 en la Colonia Pueblo de San Juan de Aragón, en la Alcaldía de Gustavo Madero. Otra concentración de manifestantes a partir de las 20 horas, exactamente en la avenida Contreras número 300, en la colonia San Jerónimo Lirice. Sígueme en X, arroba el Capi Peligro. Cualquier información vial en arroba vial CDMX. El día de hoy tendremos la temperatura máxima de 23 grados y una mínima de 12. Ya tenemos 15 grados de temperatura. El sistema de transporte colectivo Metro nos informa que todas las estaciones de la línea 1 se encuentran abiertas y brindando servicio en ambas direcciones. Que no se te haga tarde. Continuamos en la que buena 92.9.
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1: Arrancamos maduritas, buenos días, hola, hola. Sí, ¿quién habla?
2: Hola, hola, hijos de la mañana. No sé si me puedan complacer con una madurita. Que tengan un excelente día e inicio de fin de semana. Cuídense mucho. Si me pueden poner, por favor, la de Patrulla 911.
1: Eres ahora divina. Habla en cámara lenta este aparte. Te complacemos con gusto a las 9:03. Aquí arrancamos
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1: En las maduritas son
2: las 9:07.
1: Y de la tuya, 5551-668-929.
2: ¡Estamos en vivo!

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1: Maduritas en vivo, vamos a estarte complaciendo, así que repórtate, nota de audio 5551-668-929.
2: Hola, hola.
3: Buen día, hijos de la mina. ¿Me podrán complacer con la canción de Tonta de Grupo Mojado? Aquí suena La Qué Buena, saludos.
2: Con gusto, aquí están las...

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2: 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Estas son Las Maduritas.
0: Son las 9 de la mañana, 22 minutos.
1: La temperatura
2: 16 grados y está nubladito.
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7: Oye, recuerda, por llamada o grabando tu audio al 5551-668-929 en el WhatsApp de La Qué Buena. Márcanos, grábate, queremos complacerte.
8: Buenos días, hijos de la mañana. ¿Me pueden complacer con la de Almas Gemelas? Solo de México, aquí se llama La Qué Buena 92.9.
7: Con gusto, aquí están las maduritas.
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2: Hasta aquí con las maduritas de este viernes sensacional. Hacemos pausa, volvemos. Somos el cocodrilo, el mamut y el gallo. Volvemos con la recta final del show que te da pa' arriba.
3: Son las 9:52.
1: La temperatura.
3: Hay 17 grados, sigue nublado.
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4: Ya está corriendo. Shakira y Maluma lanzaron Agua, su nueva colaboración con el ritmo de merengue como protagonista. Además, el tema viene acompañado de un video con ambiente tropical y lleno de sensualidad. Se trata de la cuarta canción en donde los colombianos unen sus voces

a más de 80 millones de teléfonos celulares. Además, se recordará a las personas afectadas y fallecidas por los sismos de 1985 y 2017. ¡Qué buena! Seguirá la lluvia en el país. Hoy un canal de baja presión, además de una vaguada y una masa de aire frío, afectará Veracruz, Oaxaca, Tabasco y Chiapas. Además, habrá precipitaciones en el noreste, oriente y sureste, y canales de baja presión pegarán al occidente, centro y sur. ¡Qué buena! Javier Aguirre,

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1: Muy buenos días, familia. Continuamos con ustedes en este super viernes. Gracias a Dios, es viernes. Vámonos con la información. Te recuerdo que a partir de las 15 horas tendremos una concentración y marcha que partirá de Calzada de Tlalpan 4502 en la colonia Belisario Domínguez, sección 16, esto en la alcaldía de Tlalpan, con destino a Avenida Oaxaca número 58, ahí en la colonia Roma Norte. Como segundo destino, esta marcha tendrá como destino Valentín Gómez Farías número 40 en la colonia San Rafael, esto en la alcaldía de Cuauhtémoc. También te quiero comentar que ya tenemos a las 10 de la mañana otra concentración de manifestantes en San Francisco, número 1374 en la colonia Tlacocamecal, ahí del Valle, en la alcaldía de Benito Juárez. Sígame en X, arroba el Capi Peligro, cualquier información vial, en arroba vial CDMX. El día de hoy tendremos una temperatura máxima de 24 grados y una mínima de 13. Ya tenemos 17 grados de temperatura. El sistema de transporte colectivo Metro nos informa que continúa la afluencia moderada y la circulación constante de trenes desde las terminales en las líneas 1, 2, 8, 9, 12A, la línea B, y la información puede cambiar por eventualidades en el servicio. Que no se te haga tarde, feliz viernes. Continuamos en La Qué Buena 92.9.
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2: ¡Aló, aló! ¡Buenos días!
3: Hola, hola, muy buenos días, hijos de la mañana. Si pueden complacer con una madurita de la regadora Banda Limón, la de Secretos de Memoria, especial para Martín Alonso, por parte de ella, ¿sabe quién?
4: Ni se te entiende, mijo.
2: Pero sí dijo la de Secretos de mi Memoria. Con eso, ¿no? Aquí suena.
4: Claro. La que buena. Son las 10:02.

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1: Oye, atención. Ya vienen los quemados al 5551-668-929.
2: ¿Quién te lastimó y por qué tanto rencor? Aquí lo canalizamos.
3: Deja grabado tu mensaje y lo ponemos al aire.
1: Son las 10:06.

0: prendió el cerro con todo y vacas en los quemados de la que buena.
1: Yeah. Haciendo palmas y arriba ese coro que arranque, que dice, que dice. Vamos a quemar gente, vamos a ver quién y por qué. Suéltalos, baby mix.
2: Que bate, eche un pollito.
3: Aquí suena la que buena, 92.9. Quisiera quemar al Mario. Mario que trabajaba en Bonis y se fue debiendo la tanda. Ya no nos la dio. Ahí para que le digan que venga a pagar lo que debe. Anda trabajando ahí con el Celes. Bien que va a ser el mensaje porque siempre escuchan la que buena, 92.9.
1: Qué vergüenza.
4: ¿Qué hubo con el Mario que se les peló?
1: Se les peló con la tanda.
2: Se les peló con la tanda.
4: Se les peló Barrabás.
1: ¡Qué
4: No, no se nace.
2: Ni hablar, mujer, traes puñal.
1: Ni hablar, mujer, traes así puñal.
4: Una vez aquí mandábamos a un cuate por los desayunos.
1: Ah, sí es cierto.
4: Y le pedía fiado a la señora de la entrada. Y el concorrelo sí le pagaba al morrito, sí le mandaba a la feria. Sí.
2: Dejó crecer la cuenta hasta 18 mil pesos.
1: No, tampoco te pongas loco, pero sí. al menos un 2000 sí quedó de ver, ¿no?
4: Sí.
2: Y te dijeron, oiga, cojo, pues ya lleva acá este. No, pues si yo mando mi dinero.
1: Un abrazo al Rodrigo Ratero, ya me acordé.
4: Sí, cómo no.
2: Échate otro, venga.
4: Échale otro. ¿Qué le vendo?
5: Suena la que buena.
4: Ponme otro.
5: Hijos de la mañana. Yo quiero quemar a los correcaminos. A ver si ahora sí pasan mi audio, porque siempre los ando quemando y nunca pasan mi audio. Los quiero quemar porque no vienen a la Magdalena Contreras. Y acá somos fieles a la que buena, pero no vienen. No salen de Iztapalapa, no salen de Coyoacán, no salen de Álvaro Obregón, pero acá a la Macacha no vienen. Y aquí suena la que buena, 92.9.
1: A ver, correcaminos, ahí pónganse las pilas. Ese hay que darle más la vuelta a Ciudad de México, por favor.
4: Soltamos a las autoridades promocionales
1: correspondientes
4: del área indicada
1: para que les pidan por favor a los correcaminos que ya no vayan aquí atrás nomás.
4: Y o les soliciten de la manera más atenta
1: que por favor acudan a diferentes sectores un poquito más lejos, aunque les cueste más trabajo el transporte.
4: Claro.
1: Gracias.
4: Por su atención, gracias.
1: Muchas gracias.
4: Échale otro, baby Mets.
6: Hijos de la mañana, quiero quemar a Gilberto Apolinar, que nomás está mensajeando y no se apura.
2: Gilberto y Apolinar, que están con el vicio maldito del celular.
4: ¿Qué hubo con el Poli?
2: ¿Politécnico Nacional o cuál Poli?
4: Así les dice a los Apolinar.
2: Ah, sí. Pues ojalá que le echen más atención a su trabajo, porque hoy en día hay muchos despidos por personas que están traumaditas con el celular.
4: ¿Estás insinuando que el Manigüe y a Lalito lo corrieron por eso?
1: No, no. Estoy por estar tomando.
4: No, Manigüe, yo no quiero ya.
2: Eso no.
4: Échale otra, uno más.
7: ¿Vamos? Buen día, mis hijos de la mañana. Yo quiero quemar a mi chaparrito de oro, mi tío Daniel Gutiérrez, porque no quiere cooperar para la coca y todo el día se la pasa comiendo y de todo se queja. No quiere trabajar, no quiere hacer nada.
1: Es el pan
7: en el celular, sus TikToks.
2: Efectivamente, hace rato lo confundí con el Pulga de Guadalajara, pero este sí es el auténtico Paniques.
4: A ver, ¿qué opinas de que nomás se hacen tarugos viendo el TikTok?
2: No, este más bien es que no coopera para los refrescos. Este
4: no, pues así dijo, pero que puede se estar viendo el TikTok.
2: Vacían las botellas, no coopera, se la pasa perdiendo el tiempo en el celular y se traga todo.
1: No, pero sí dijo.
2: Fue triple quemada.
1: Qué bárbaro.
4: Bueno, a ver, échale otro.
1: No, ya, estos fueron los quemados.
8: Yo quiero quemar al Chincho Fercho de que se la pasa tome y tome y luego se siente mal.
4: A ver, ¿qué opinan ahí?
1: Ah, no, pues ya es normal eso.
2: Una hierbabuena.
4: Es de que decía mi abuelita no
1: un
4: entiende,
1: dicho muy
4: no
1: bonito
4: entiende.
1: Que decía que el que por su gusto es buey hasta la yunta lame.
2: Mira, yo tengo 5 años sin sentirme crudo y es la decisión más maravillosa que pude tomar. Se lo recomiendo a todos.
4: No.
1: Que ya no tomes. Ay, Adrián, ay.
2: Pues toma.
1: Dice el Adrián, fue la mejor decisión que pude tomar, no que ya no bebes.
4: Ay,
2: tomar
4: parilla.
2: Decisiones.
4: Ay, bueno, parilla. Ya vámonos, ahora sí, bebé.
0: Por hoy, el fuego se apagó en los quemados.
4: Son
1: las 10:13, México, despierta.
2: Efectivamente, 47 minutos para que sean las 11.
4: ¡Arre!

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1: Son las 10:18.
0: Únicamente 42 minutos ya para que sean las 11 de la mañana.

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1: Si la perrita ya no te menea la cola ni te gruñe cuando te ve, es muy probable que otro perro le ande convidando de sus croquetas. Si la perrita ya no te menea la cola ni te gruñe cuando te ve, ten cuidado porque a lo mejor otro perro le anda convidando de sus croquetas.
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2: Son
3: dando de sus croquetas. Las 10:22.
1: Mi mascota tengo.
2: Eso, maestro Padilla.

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3: 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Son las 10 de la mañana con 24 minutos. 10:24.
1: La temperatura:
0: 18 grados.
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1: Hoy presentamos, por favor no tengas miedo. Los tigres, los leones y los pumas son inofensivos. De los que realmente debes de preocuparte y cuidarte es de los patos y de las gallinas. Eso le solía decir una pequeña lombriz a sus hijitos. Y tenía toda la razón. Las lombrices no tienen por qué preocuparse por el ataque de un león, o por un puma, o por un tigre. Y así pasa en la vida real. Los seres humanos nos preocupamos por las grandes amenazas globales que podrían acabar con el mundo. Y dejamos de ver las amenazas que están en nuestro alrededor. Perdemos el tiempo preocupándonos por algo que tal vez nunca nos va a pasar, que tal vez nunca nos va a suceder. Y sufrimos imaginándonos cosas y catástrofes y calamidades. Y nos acongojamos y lloramos y nos ponemos tristes sin darnos cuenta que hay miles y millones de personas y de cosas a nuestro alrededor que podemos disfrutar el día de hoy de forma gratuita. Como la visita, la vista, el olfato, el gusto, el tacto, el oído y todas esas cosas que verdaderamente son maravillosas, que forman parte del mundo y que la preocupación no nos deja disfrutarlas. Cómete un helado, tómate un café, báñate en un río, saca a bailar a la muchacha que te gusta, preocúpate menos y disfruta más. Y si por algún motivo te toca llorar, recuerda que siempre será mejor frente al mar. Y por eso, la próxima vez que te preocupes por una gran amenaza global, primero enfócate en lo que te está aconteciendo, en lo que está pasando a tu alrededor. No tengas miedo, vive la vida y recuerda que la felicidad es un trayecto, no una meta. Y tú eres el único que decide si tienes miedo o si eres feliz.

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1: Son las 10:45.
2: 10:45 minutos. Vámonos para arriba.

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0: 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Y ahora sí, señoras y señores, nosotros ya...
1: ¡Ya!
0: ¡Nos...
2: ¡va! ¡Va!
0: ¡Vamos!
3: Llegó el momento de despedirnos. Es todo por hoy. Pero cumplimos la misión de dejarlos arriba. Muchas gracias. Y mañana nos escuchamos 6 de la mañana.
1: Gracias por todo. Sean felices. Pásenla increíble. Viene Wendy Salgado.
0: Magachi Press. Wendy Salgado.
1: Wendy Salgado.
2: My people and us.
1: Mientras nosotros vamos a cantar. Claro, si le sube el baby mix y deja de platicar de que... Ya, olvídalo. Aún sea.
0: Bueno, cuídense mucho, pórtense bien, así le decimos hasta mañanita.
2: Gracias, baby.
4: Esto es para arriba.
2: Gracias, Coqui.
1: Qué bárbaro, de
2: verdad. Gracias, Luigi.
0: Arroba Mamucho Padilla, Coco Alex Guzmán, cada kilo de oso, arroba Luis Martínez el Gallo. Vamos a la pausa y se quedan en buenas manos.
2: Chao. I love you, Nailag, a like en Bugen, a Guanajicho, Unajá, 10.52.
4: La temperatura:
0: 19 grados.

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2: Bienvenidos, bienvenidas a las mijas de la Qué Buena. Por fin es viernes, locochón. Sí. Fin de semana, people. Hoy vamos a andar regalando boletitos, Feria del Boleto, en las 9 de la 92.9. Quiero que pongan mucha atención.
3: ¿Por qué?
2: Porque vamos a regalar boletos para Natanael Cano. Bienvenida, chicos.
3: Hola, mi Wendy. Bienvenidos a todos. De viernes tenemos dinerito. Quédense con nosotros hasta el final del programa. Estamos de lunes a viernes, de 11 de la mañana a 2 de la tarde. De 11 a 2, las mijas de la Qué Buena. Hay buena música, hay dinerito y hay chismecito también, mi Wendy.
2: Claro que yes, también hay ligaditas. Pide las tuyas. 5551-668929. ¿Comenzamos?
3: Comenzamos. Súbele, mi baby mix.
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0: Pachón. Hola, hola, la que bueno.
1: Hola, buenos días, mijas.
0: Hola.
1: Un saludo desde Virginia.
0: Que ay, Dios cállate.
1: Wow. ¿Me podrías complacer unas ligaditas de los invasores de Nuevo León, por favor? Un saludo desde Virginia.
2: Échate el grito del viejito, Wendy.
1: Qué buena. Adiós,
2: gatas. Mi amor, mi reina, mi cielo, claro que sí. Oye, por cierto, nos escucha mucha gente de Virginia.
0: Sí.
2: No es la primera vez que nos mandan audios, peticiones desde este hermoso lugar. Descarguen nuestra aplicación o métanse a quebuena.com.mx. Ahí estamos completamente en vivo.
0: También nos escriben a través de las redes sociales. Saludos para toda la people que nos escribe desde todas partes del mundo, de la República. Besotes para ustedes. Y aquí te van tus ligaditas, mija.
2: Súbele.

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1: Son las 11 con 12 minutos.
2: Sí, familia, somos Wendy Salgado y Magda Chiprés. Quédate con nosotros de 11 a 2 de la tarde, las mijas de La Qué Buena.

0: hola, la que buena.
1: Buenos días, mijas de la que buena. ¿Me pueden comprar?
2: Buenos días.
1: Gatitas de Pedro Fernández. Aquí suena la que buena 92.
0: Échale, échale, manda. Ya anda azotando baldosa la chiprés. Claro que sí, mi amor. Te vamos a complacer. Aquí te van tus ligaditas.

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también bailo break y hasta lo que no han inventado, compadre. 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

0: ¡Sí, señores! ¿Qué? Se pone cada día mejor la Casa de los Famosos, ya casi en su recta final, Chiprés. Uh-huh. ¡Hay nominados! ¡Ay, salvado!
1: ¡Ay, no! ¡Dios mío! Oye, la semana 9, ya el miércoles fue la penúltima gala de nominación, porque ya estamos a punto de conocer quiénes serán los finalistas. Quienes avanzaban de manera directa era ese Pérez. Estaba nominado de manera directa era ese Pérez, y quien avanzó y apostó el 100% del presupuesto por avanzar a la siguiente semana fue Gema.
0: Exactamente. ¿Quiénes son los nominados para que ya pues salga el domingo uno nuevo?
1: Mira, Ernesto La Guardia, Cynthia Clitbo, Karina Torres, Memo Schutz, Mariano Ochoa, y estaba, como ya les comentaba, ese Pérez, pero nos avisan, nos confirman que el día de ayer pues él tomó el liderazgo y automáticamente se elimina de la placa de nominados.
0: ¿Lo puedo decir?
1: Dilo, hermana.
0: Quería que se fuera ese Pérez.
1: Yo siento que esta era la semana en la que ese Pérez tenía que irse en esta placa que ya estaba muy fuerte, ¿no?
0: Sí, totalmente. Entonces sigue en el juego ese Pérez, Jair Brianda. Y bueno, vamos a ver quién saldrá este domingo para ya, sí, precisamente entrar a la recta final de la Casa de los Famosos. Para mí sigue siendo mi favorito, mi candidato predilecto a ganar, Jair. En todos los sentidos. Es un hombre que se levanta temprano, hace ejercicio, cuida de la casa, cuida del alimento, pero además es íntegro, es leal y es directo. Es un hombre que no esconde nunca nada. Tiene todos los prototipos para ser el personaje que gane en esta temporada.
1: Y mira, yo creo que Mariana terminó siendo la primera eliminada, pero también una de las más fuertes después de este regreso del exilio, porque todos se le han ido en contra y ella se ha mantenido, pero mira, firme, con entereza. Si le tira uno, ella le dice, te lo agradezco, voy a mejorar. O sea, también con mucha estrategia, yo creo, de su parte, ¿no?
0: E inteligencia emocional. Pues es que es una mujer que ha recibido tantas críticas durante toda su carrera que en este proyecto, pues no, yo creo que no le iba a hacer absolutamente nada. Además, insistimos, como lo hemos mencionado en comentarios anteriores, sigan dándole y tirándole a Mariana, pero la hacen es más fuerte.
1: Exacto.
0: Y hasta ahora es una de las habitantes más fuertes.
1: Ahora, una que estaba en la cúspide, pero tras la salida de Aldo, los problemas que han tenido con el presupuesto, que si apuestan, que si no, es Gema. Yo creo que Gema pasó de ser una de las grandes favoritas a una de las posibles villanas de esta casa. Para mí, no tarda en salir de la Casa de los Famosos. Ya no la veo como una posible ganadora, porque creo que sí ha ganado haters a raíz de todos los comentarios que ha hecho y esta rivalidad que ya tiene con Karina, ¿no?
0: Sí, caray. Después de ser un equipo, cuando sale Aldo, ese Gema, Karina, ahora a Karina ya se les desunió porque se dieron cuenta realmente cómo están trabajando, cómo están haciendo las cosas. Y Karina puede ser muy directa, pero no es ofensiva.
1: Exacto.
0: Entonces, eso es lo que hace la diferencia en este grupo. Me alegra que Karina ya se haya salido de ese club.
1: A mí también me gusta. Oiga, pues le repetimos la placa de nominados de esta semana. Se salva ese Pérez, es Ernesto La Guardia, Cynthia Clitbo, Karina Torres, Memo Schutz y Mariana Ochoa.
0: Rápidamente, ¿quién crees que se va?
1: Híjole, si está bien difícil, yo creo que se puede ir a Ernesto La Guardia.
0: O Gema.
1: No está Gema. Gema está salvadísima.
0: Sí, o La Guardia.
1: ¿Mariana, no crees?
0: No. Yo pues, creo que Mariana.
1: Yo siento que está entre La Guardia y la Clitbo.
0: Bueno, pues vamos a ver qué pasa este domingo, people. Mientras tanto, nos vamos a una pausa rápidamente. Venimos con la siguiente parte de las ligaditas. Recuerda pedir las tuyas, 5551-668929. Ya volvemos.
1: Son las 11:26, quédate con las mijas. Estamos hasta las 2 de la tarde.
2: La temperatura
0: en la Ciudad de México, 19 grados centígrados.
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6: Estamos de regreso, son las 11:36, familia.
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0: preciso momento, 11:39. Hola, hola, ¿quién anda por ahí?
1: Hola, buenos días.
0: Mija, buenos días. Hola.
1: Que me puedan complacer con unas ligaditas de Julián Álvarez, por favor, mañana. Que tengan un bonito día. Excelente tarde para todos.
0: Ay, gracias, bebé. Igualmente para ti, mi amor.
2: Claro que sí, mi rey. Aquí te van estas ligaditas. Pues yes, me vienes a destapar la chela. Se vale. Súbele, baby mix.

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1: Ya son las 11:43, people. Somos las mijas de La Qué Buena. De 11 a 2 de la tarde estamos contigo. 11:44.
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1: ¡Ay! ¡Dios mío, bendito! ¡Qué canción! 11:46. A esta hora recibimos ligadita. ¡Hola, hola!
2: Hola, mi pipus. Hola, mis hijas rebuenas.
1: Mis pipos.
2: Duelo. Ay, para la raza de Iztapalapa. Saludos.
1: My people, saludo para ti.
2: Y un beso.
1: Ay, besotes también para ti, mi amor. Me encantó su maíz pispo. Besotes, mi rey hermoso. Aquí te van tus ligaditas. Feliz viernes, locochón.
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0: qué precioso, people. Hasta acá las ligaditas de hoy viernes, locochón. Regresamos el lunes de 11 a 12 con tus artistas favoritos. Las mijas te complacen, people. 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Mientras tanto, seguimos consintiéndolos. 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
0: Vámonos, people, con Conjunto Primavera. Se presentarán el viernes 9 de octubre en la Arena Ciudad de México. La primera llamada que entre se va a llevar accesos, boletos para duelo. El concierto será el sábado 10 de octubre en la Arena Ciudad de México. ¿Quieres ir? Llámanos ya mismo a cabina para que te lleves tus pases. Boletos también para el Rey por Siempre, Ramón Ayala.
2: ¡Chiquitito!
0: Se presentarán el sábado 10 de octubre en la Plaza de Toros, La México. Llama ya mismo a cabina para que te lleves tus boletos. 55-51-668-929. Tenemos boletos para ti. Son de La Arrolladora, Van del Limón. Llega con su ¿Dónde Estabas Tú? Tour 2026. El concierto será el viernes 23 de octubre en la Arena Ciudad de México. Llama ya para que te lleves tus accesos. ¿Te gusta banda Cuisillos? Tenemos boletos para ti. El 31 de octubre, sábado 31 de octubre, en la Arena Ciudad de México, el concierto de banda Cuisillos, boletos para ti, cortesía de las mijas. Y cerramos esta Feria del Boleto con los Askis. El domingo 1 de noviembre, ven a vivir estos éxitos, celebrando su 31 aniversario en la Arena Ciudad de México. Las mijas te regalan boletos, marca cabina para que te lleves tus accesos, boletos para todos los mejores eventos de la Ciudad de México, los mejores conciertos, aquí en la famosa Qué Buena 92.9. Nos vamos rápidamente a la pausa. Venimos con más música, más boletitos, dinerito para toda la people, así que no le cambies. Ya volvemos.
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0: Son las 11 con 56 minutos.
4: La temperatura
0: en la Ciudad de México, 16 grados centígrados.
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1: 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Son las 12:03.
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0: de años atrás.
1: Vieja.
0: Tiempos atrás.
1: Tiempo atrás, tiempo atrás, tiempo.
0: Oye, vámonos con ganador. ¿De quién se va a ir? ¿Quién se va? ¿Vas a ir o no vas a ir?
1: Vamos a ir, hay que ir. Hay que venir.
0: A Humor con Amor Paga de Lalo España para que goces y disfrutes de esta experiencia. Está sonando la línea. Hola, hola, la que buena.
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1: Eso, mi rey hermoso. ¿Cómo te llamas? ¿Desde dónde nos marcas?
3: José Mendoza, de aquí de Iztapalapa.
0: Eso, José. ¿Te gusta soltar la carcajada?
3: Sí, mucho.
1: ¿Eres un hombre que conquista a las mujeres por la risa, José?
3: Sí, les cuento chistes.
0: No. ¿Cierto que todo entra por la risa? Casi sí.
1: Oye, José, un chistecillo ahí que te sepas de pronto con las mijas.
0: Espérate.
3: ¿Un chistecillo?
1: Ándale. ¿Un piropo, algo, pues?
3: Ah, que estaban dos hombres gay.
1: Ajá.
0: De rap no vas a estar hablando.
3: Se encuentran en la calle y le dice uno al otro. Ajá. ¿Qué crees? Que me cayó mal el pollo.
1: Ajá.
3: Dice, pues no le hables. Dice, no, me hizo daño. Y después le dice, no, pues vete a comprar un supositorio para que puedas hacer del baño. Va a la farmacia y le dice al señor, le dice, buenas tardes, vengo por un supositorio. Dice, sí, cualquiera que está en la pared. Dice, me da el rojito que está ahí. Dice, no, del extinguidor para acá.
0: Mira nomás.
1: Era de...
0: ¡Ni la entendí, pero
1: de
0: bueno!
1: Cavidad profunda. Era de cavidad profunda. ¡Ay, mi José! ¡Qué bueno! ¡Qué bueno! Estuvo ese chiste. Mi amor, ¿con quién te vas a ir a la cena? ¿Con Lalo España?
3: Con mi novia, Estela.
1: Ay, qué hermoso. ¿Cuánto llevas de relación?
0: Sí, claro.
3: Apenas 3 meses.
1: No, pero estén las mieles del amor,
0: esta
1: Wendy.
0: Es la gran cita, mi amor, para que vayas a divertirte con tu novia, para que vayan a gozar de musiquita en vivo y, por supuesto, de la cenita deliciosa que tenemos preparados para ustedes.
3: Sí, muchas gracias.
1: Eso, mi rey. Grítame bien fuerte, ¿cómo se dice en Iztapalapa?
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0: ¡Vámonos a más música! Son las 12:15. 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

0: ¡Eso, eso! Estamos de regreso, familia. Son las 12:26. Quédate de 11 de la mañana a 2 de la tarde con las mijas, porque hoy tenemos sorpresitas, mi Wendy.
1: ¡Sí, señores! ¡Llegó la Feria del Boleto!
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1: Arrancamos con Natanael Cano. El concierto será mañana, sábado 19 de septiembre en el Estadio GNP, si quiero que ya sea, ¿no puede ser hoy también?
0: Nah. Sí, son dos fechas, de hecho.
1: Ah, bueno, pues claro. Ve, no estaba tan mal, yo sí dije 18, también canta Natanael, pero tenemos boletos para mañana 19 de septiembre en el Estadio GNP, llama ya mismo para que te lleves tus accesos.
0: También en la Feria del Boleto tenemos Amor con Humor Paga. Este show del que le hemos estado hablando durante el programa de Lalo España, que llega hoy, el día de hoy, 18 de septiembre. Si te quieres lanzar a la marisquería Mazatlancito, márcanos para que te ganes una cena y mucha diversión.
1: Boletos para Conjunto Primavera. Se presentará el viernes 9 de octubre en la Arena Ciudad de México. La primera llamada que entre gana sus accesos.
0: Tenemos boletos para Duelo. Sábado 10 de octubre se presentará Oscar Iván Treviño y Duelo en la Arena Ciudad de México. La primera persona que nos marque se gana un pase doble.
1: Boletos para El Rey por Siempre, Ramón Ayala.
0: Entró el viejito al chat. No, es que andaba yo llamando al viejito.
1: Ah, exacto, tienes que llamarlo.
0: Sí, tengo que llamar. Viejito.
1: Boletos para Ramón Ayala el sábado 10 de octubre en la Plaza de Toros, León, México. ¿Quieres ir? Las mijas te regalan boletos.
0: Oiga nomás, ¿qué conciertazo se viene? La Arrolladora Banda Limón. ¿Dónde estabas tú? Llega con su ¿Dónde estabas tú? Este tour del 2026. Nuevamente a la Arena Ciudad de México. La fecha es el 23 de octubre. No te lo puedes perder.
1: Llega Banda Cuisillos. El sábado 31 de octubre en la Arena Ciudad de México, llama para que tengas tus accesos.
0: Sí, señor. Cerramos la Feria del Boleto con los Askis. Sí, sí. Cumbia Andina, vamos a bailar y disfrutar todos porque están celebrando 31 años de carrera en la Arena Ciudad de México el domingo 1 de noviembre. Aquí en Las Mijas de la Qué Buena tenemos boletitos.
1: People, nos vamos rápidamente a la pausa. Ajá. Viene el duelo musical entre Las Mijas, así que vota por tu canción favorita o tu mija favorita,
0: sí,
1: ¿no?
0: Sí, señor.
1: También. Sí, se vale.
0: Ya son las 12:29.
1: ¿Qué está pasando? ¡Ay,
0: viejito en el chat! ¡Ándale, el viejito nos acompañó! ¡Hola, viejito!
1: Pero a mí se me escucha más bonito, no sean gachos.
0: Estás más afinada, tú.
1: ¡Claro, por supuesto!
3: La temperatura.
1: 21 grados centígrados.

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0: 12:35.

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1: People, venimos con el duelo musical. Magda Chiprés versus Wendy Salgado. Vota por tu canción favorita. Ya son las 12:45.
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0: señores, llegó el duelo musical entre las mijas de la Qué Buena, Matachu Press versus Wendy Salgado. ¿Quién será la ganadora de este viernes locochón?
1: Va a estar bueno, va a estar bueno este duelo musical, así que vamos a arrancar con las propuestas. Mientras tanto, les recordamos el número en cabina, vayan marcando, 5551-668-929.
0: Sí, señores, vámonos con la primera. ¿Quién arranca?
1: ¿Quién arranca, mi Rob?
0: Una servidora.
1: Ándale.
0: Okay. Las cartas sobre la mesa con esta canción.
1: ¡Ah, cállate! A ver.
0: Mi canción es A la Antigüita.
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0: Esta canción de Calibre 50 la voz de Den.
1: Además, datazo, la última canción en voz de Den Muñoz, cuando aún pertenecía a Calibre 50, estuvo más de un año en los primeros lugares de popularidad.
0: Y sigue gustando, y sigue gustando.
1: Y sigue gustando.
0: Es mi gallo en este duelo musical. Vota por la canción de Wendy Salgado. La de Magda Chiprés es...
1: Es un clasicazo que en este 2026 se ha reversionado con Arat Arceo, con otras agrupaciones, pero por siempre será mi gallo de oro. Dale mi play, mi rat. Gabriel, que me vuelve loco.
0: Es que en la voz de Valentín
1: quisiera ser otro, no poder tampoco ser un ebrio de amor.
0: ¿Cómo es
1: nosotros
0: viernes?
1: Dedicamos a la cantada tú y yo, ¿verdad?
0: Tan afinadas que estamos, mana.
1: Parecemos violín sin afinar tú y yo.
0: ¿Cuándo me grabaste eso, Rob? Vota por tu canción favorita, señoras y señores. Ebrio de amor versus a la antigüita. 55-51-668-929. ¿Cuál es tu fab? Hola, hola.
3: Hola, aquí será la Qué Buena 92.9.
1: ¿Quién habla?
3: Habla Ana.
1: Hola, Ana. Oye, mi reina, ¿por qué canción votas? ¿A la antigüita o Ebrio de amor?
3: Ah, mire, es que me recuerda mucho a mi sobrina porque yo le deseo un amor así a la antigüita.
0: ¡Ay, qué hermosa! ¡Muy bien! ¡Eso mero! ¡Vámonos! 55-51-668-929. A la antigüita, la canción de Una Servidora.
1: Y acá tenemos por este lado a Valentín Elizalde, el gallo de oro, con Ebrio de amor.
0: Vamos a recibir llamada. ¡Hola, hola!
4: Hola, buenas tardes, mijas, ¿cómo están?
0: Esa es la actitud, hermano, no tan bien como tú. ¿Cómo te llamas?
4: Soy el Benny de la ambulancia, vamos camino al trabajo.
0: Va en la ambulancia.
1: Mi Benny, te mandamos un besote, qué bonita labor haces, mi rey. ¿Por qué canción votas, Ebrio de amor o a la antigüita?
4: Oye, es un viernesito de camas ajenas.
1: Se antoja. Ándale, se antoja nomás. Que no sea la cama ajena de la ambulancia, Benny. Todo está al cielo.
0: Espérate. No, no, no. Oye, me causó una preguntita, una curiosidad.
1: ¿Qué?
0: Después te lo digo, fuera de aire, amigo, para que me contestes. Gracias, corazón. Esto se empató 1-1. Está el duelo musical. Ebrio de amor versus a la antigüita. Hola, hola, la Qué Buena.
5: Hola, ¿qué tal?
1: Hola, ¿quién habla?
5: José Manuel.
0: José Manuel, ¿cuál es tu canción favorita en este duelo?
5: A la antigüita.
1: ¡Eso! ¡Ándale! Muy bien, José Manuel.
0: Ay, te mando un besote hacia la antigüita. Está sonando la línea.
1: Hola, hola, la Qué Buena.
6: Muy buenas tardes.
1: Hola, mi rey.
6: Hola, Qué Buena.
1: ¡Me encanta! ¡Eso, mi rey! ¿Cómo te llamas?
7: Gabriel.
1: Gabriel, ¿desde dónde nos marcas?
7: De acá, de Michoacán.
1: ¡Ay, no la hagas, Gabriel!
0: ¿De
1: qué parte de mi tierra natal?
7: De Morelia.
1: No, de Morelia, hombre, paisano, ciudad. Te mando un besote hasta Morelia.
0: ¡Ay, sí, sí, ya!
1: ¡Viva Michoacán, mi rey! ¡Y que viva Ebrio de amor! ¡Vámonos, recio, papi! ¡Te mando un besote! ¡Felicidades por estar en el estado más hermoso del universo! ¡Esto se empató, mi Wendy!
0: ¡Es la llamada del desempate! Andale. ¡Vamos a ver quién anda por ahí! ¡Hola, hola, la Qué Buena!
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0: Oye, me encanta que la actitud de nuestros oyentes
1: ya
0: está
1: full. Viernes.
0: Se sabe. ¿Cómo te llamas, mi amor?
8: Gilberto.
1: Gilberto, ¿desde dónde nos marcas, corazón?
8: De acá, de la Magdalena Contreras.
1: Uy, eso. Mi pariente, mi tocaya.
0: Oye, mi amor, ¿por qué canción votas?
1: ¿Ebrio de amor o a la antigüita?
9: con la actitud de todo porque estoy enamorado de mi colombianita.
0: ¡Ándale! Mi amor, dime por favor, dime el nombre de la canción ganadora.
9: Vengo manejando.
0: ¡Hijo! Pero ya dijo su colombiana favorita, la antigüita, es la canción ganadora. Se me distrae. Besotes, mi amor.
9: Bye, hermosas.
1: Bye, te amamos, mi vida. Oigan, por cierto, saluditos a toda la gente hermosa que va manejando taxis y aplicación, los taxis normales, los autobuses, los microbuseros. Les mandamos un besote. Gracias por escucharla. ¡Qué buena!
0: Esta es la canción ganadora, la antigüita, de Calibre 50.

0: hermosa familia. Quédense con nosotros porque tenemos boletos para Natanael Cano.
1: Sí, señor. Ya son las 12:56.
2: La temperatura.
0: Aquí en la Ciudad de México, 21 grados centígrados.
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1: ¡Anótale bien el nombre de la canción! ¿Quién la canta? Estas son las 9 de la 92.9. Si aciertas correctamente, te vas a llevar boletos para Natanael Cano.
2: ¡Sí, señores! ¡Comenzamos! ¡Anótale bien! 1:02.
3: Apúntele bien,

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0: Eso, people, vámonos con ganador de las 9 de la 92.9. ¿Quién habrá anotado perfectamente el nombre de la canción? ¿Quién la canta para que se lleve boletitos para Natanael Cano?
1: Sí, señores, tenemos aquí dinero, boletos y muchas sorpresas, así que les dejamos el número en cabina, 5551-668-929. ¿Será que ya están las líneas sonando, mi Wendy?
0: Ahí va, vamos a ver. ¡Tenemos llamada! ¡Hola, hola, la que buena!
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1: ¡Perverso, mi amor! ¿Cómo te llamas? ¿Desde dónde nos marcas?
2: Gustavo, aquí de la Magdalena y Contreras.
0: Wow. Gustavo, pensé que iba a decir de la Gustavo Amadeo.
1: Ya sé.
0: Gustavo, mi amor, ¿anotaste bien las 9 de la 92.9?
2: Las tengo.
1: Eso. Y las rolas también. ¡Ay, Gustavo, tienes prisa! ¡Pues vámonos! ¡Córrele!
2: Verdad, es que estoy nerviosa. La primera, calabaza de Arrolladora y la Maquinaria Norteña.
0: Muy bien.
2: La segunda.
0: ¡Mete la actitud!
2: Tu última canción. Cumbia Pedregal.
1: Perfecto. ¿Cuál es la tercera, My Love?
2: Mi problema de calibre 50.
0: Bien, Gustavo. Muy bien. ¿La cuarta?
2: Ya borracho de Herencia de Grande.
0: ¡Déjalo! ¡Déjalo!
1: Muy bien, corazón. Gustavo, ¿cuál es la quinta canción?
2: Suerte de Duelo.
1: Híjole, ¿será Wendy? ¿Qué dice nuestro bar? Que hoy está bien alterado el bar.
0: No, espérate, Gustavo, déjame revisarlo con el bar.
1: Vamos a revisarlo. Porque, ¿cómo dijiste que se llama, Gustavo?
2: Suerte de Duelo.
0: Híjole, ¿será?
1: La canción es...
0: Estaba mejor dicho.
2: Que me digan loco de original y el Jackie.
0: Bien,

0: perdón, Las Maravillas de la Vida, de Ángeles Azules.
1: Ay, Gustavo. Ay, siento que yo quiero mucho a Gustavo. Sí, sí, Gustavo, ya di la última, hombre, ya. Piénsale la bien.
0: Al final del día, de Firme.
1: ¡Muy bien! ¡Ganaste! ¡Sí, Gustavo, ya ganaste! ¡Ganaste boletitos para irte a Natanael Cano, cortesía de Las Mijas de la Qué Buena! ¡Felicidades!
0: Muchas gracias, mijas. Aquí suena la Qué Buena.
1: Nos dio despedida, nos dio 9 rolas.
2: Nos dio por 2.
1: Nos dio por 2 y aparte nos dio la satisfacción de que se vayan a ver a Natanael Cano. Recuerden que con Las Mijas, de 11 de la mañana a 2 de la tarde, pueden disfrutar de esto. Sorpresas, boletos y dinerito también, mi Wendy. Mientras tanto, people, tenemos información importante. Seguimos consintiéndolos porque en los programas de Qué Buena Música, para arriba, llamando y ganando, y por supuesto aquí en Las Mijas de la Qué Buena, la lana que te estamos regalando en nuestros concursos es cortesía de los Yaguarú.
2: ¡Guau!
1: ¡Éale! ¡Sí, señor! ¡Yaguarú! Así que ya lo saben, escucha, participe, llévate una lanita a la bolsa, porque aquí en la Qué Buena, en la famosa Qué Buena 92.9, los Yaguarú ponen la lana y nosotros ponemos la diversión.
2: Nos vamos rápidamente a la pausa, people, venimos con más musiquita. Las Mijas, de 11 a 2 de la tarde, de lunes a viernes. Por fin es viernes.
1: ¡Ay, por fin!
2: ¡Por fin!
3: La temperatura
2: en la Ciudad de México, 19 grados centígrados.
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0: 1:41

0: People, vámonos a la pausa, pero antes recuerden que estás en las fijas de la que buena, las que te complacen, las que te regalan boletitos y muchas sorpresas. 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
1: 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Yo le digo que si se quiere ir, pues que le vaya bien, chiquitita.
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1: ¡Viernes! ¡Que te quiera viernes! ¡Viernes! ¡Te extrañaba desde el lunes! ¿Cómo estamos? Buenas tardes. Bienvenidos a Llamando y Ganando. ¡Dinerito hay! ¡Dinerito hay! Así que hoy es momento de que se registren a través del WhatsApp. 5551-668-929. La cadena de La Qué Buena está enlazada, el staff está bien pilas. Yo soy Karina Angulo Chitara y estamos listos para arrancar esto que se llama
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0: Viernes 18 de septiembre del 2026, ya estamos cerrando semanita. ¡Qué rico viernesito sabroso! Y por eso vamos a regalarles mucho varo, mucha música y muchas sorpresas aquí. Llamando y ganando, ya llegó la Chitara Angulo, ella es Cari desde Guadalajara. Y por acá tenemos a Daniel López y Mendoza, el pollo de la que buena y todo el equipazo. Oigan, ¿ya hicieron equipo con su familia? ¿Ya hicieron equipo con los compañeros de trabajo? Bueno, pues de una vez es momento para que los recluten y los traigan para acá, porque vamos a iniciar eso que es Llamando y Ganando. En este momento, comenzamos.
1: Ya lo dijiste, mi querido Luco. Estamos en vivo y estamos listos para que toda la familia participe, mi querida Chitara.
2: ¡Holi! Buenas, pollito, buenas tardes.
1: Buenas tardes a todos ustedes. ¿Están listos? Hoy hay que marcar. ¿Qué número, Chitarita?
2: 5551668929 es por WhatsApp.
1: WhatsApp, así es que déjenos ya ahí su WhatsApp. Vamos a tener un chorro de lana, pero también el altínale al premio. Así es que ahí es nada más cuestión de destreza, que se descuelguen y estén listos porque vamos a tener muchos atínale al premio el día de hoy. Arrancamos el equipo completo de
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1: Y nos vamos con el primer participante, la que buena. Buenas tardes.
2: Hola.
4: Aquí suena la que buena 93.9.
1: Ay, caray, ando con todo en medio de dos bellas.
2: 93.9, ¿quién es tu nombre?
1: Me siento Pancho Villa.
4: Cerca Trejón.
1: ¡Ah, caray! No, paso.
2: Espérame.
1: Si va a aplicar el apellido, mejor nadota.
2: No, mejor no quiero nada. ¿Cuál es tu nombre, perdón?
4: Fer Castrejón.
2: Es que no escucho, pollo.
1: Se dice Fer, ¿no? Fer Castrejón, ¿verdad?
4: Ajá, Fer.
1: Ok, Castrejón, Fer. Sí. ¿De dónde nos estás llamando, Fer?
4: De Iguala, Guerrero.
1: Correcto, mi amor. Marca 939 para que gire tu ruleta.
4: Sí.
1: 939. ¡Vas, mi amor!
2: Vas.
1: Palabra. Correcto, una palabra te puede hacer millonaria por 500 varos, mamacita hermosa, chula y pechocha. La palabra es muy sencillita, Chitara.
2: ¿Vas o voy?
1: Vázquez.
2: Ok.
1: Boinas para los calvos, que diga, vas okay. Tú. Vázquez, okay, chutas.
2: Ya estufas. Yo primero. Entonces, tu palabra por los primeros 500, amor. Amor.
1: ¡Ay, amor! Dos. Amor, mi amor.
2: Amor.
4: Amor, que te pintas de cualquier color.
1: Tan profundo como el.
4: Como el viento, tan lejano como el tiempo.
1: ¡Aplausos! ¡Se la sacó de la manga!
2: Y en el último, segundo, Fer, no puede ser. Acuérdate que amor es la palabra. Pues yo creo que más canciones tiene, pero bien. Bien bajado sí, ese balón.
1: Aparte, ¿a ti te gusta el amor?
4: Oh. A quien no.
1: Claro, mi amor. Bueno, va, tienes 500. Yo digo que nos vayamos por 1,000 varos.
2: ¡Obi!
1: Ya, 500 los tienes, mira, acá, en la bolsa. Segurita. Todos esos 500 ya los traes. Los puedes convertir en 1,000 pesos.
2: ¿Qué dices, Fer?
4: Vamos, pues.
1: ¡Vamos, vamos!
2: ¡Bien ahí!
1: Folafa, puefe, defes, cafa, gafa. Pofor, quefe, sí, filafa, cafa, gafas. Yafa, tefe, chipping, gafas, tefe.
2: Tefe, lafa, pefe, lafas.
1: Tefe, lafa, pefe, lafas. Por 1,000 varos. Tengo la palabra, es muy sencilla. La palabra es puerta.
5: 5.
4: Ya está cerrada la puerta negra y rebachada con 3 candados.
1: No. No es lo mismo
2: a la araña
1: que huele a traste. No es lo mismo, huele a traste. No. La cantaste toda mal, mi amor.
2: Con las patas, ¿qué onda con ese remix?
1: Claro.
2: ¿Te brincaste? Ay, ¿quién sabe todo?
1: Sí, o sea, mi amor. ¿No? Ay, no, mi vida.
2: No, Fer.
1: Ni modo. Ya perdiste tus 1,000 varos.
2: Te dije que te quedaras con 500, Fer.
1: Ya fa, la fa, cafa, gafa, Steffi. Ya fa, nifi, pefe, dofo.
2: Jefe, ni fiafas, que feafas, Fer.
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1: Son.
2: ¡Hola!
1: No, perdón, pues es que no es que venga filoso. Estaba bien fácil, puerta, la puerta negra, por
2: la
1: favor.
2: La neta sí.
1: La neta. Sí. Oigan, en vivo, desde algún lugar de la República Mexicana, esta es la ¡Qué Buena!
2: Son las 2:15.
1: ¿No quieres saber dónde estoy?
2: No, porque me voy a F no fu.
1: Te mueres de la envidia, chitara.
2: Sifi, sifi. Pipi, chefe, pofo, yafo.
1: Lafa, nefe, tafa. Mefe, lafa, sufu, pefer, jafa, lefe.
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1: Son las 2:18.

0: si sabes cuánto vale, te lo llevas. ¡Atínale al premio!
1: ¡Ok, Chitara!
2: ¡Atínale al premio! ¡Estamos ready, pollito!
1: ¡Correcto, entonces! Ya saben, tienen que marcar 5551-668-929. Mi carnal, el buen Luco, será el encargado de contarles qué tenemos el día de hoy. Bueno, bueno, hola, qué buena.
3: Bueno, bueno.
1: ¿Quién habla?
3: Diego.
1: Diego, ¿cómo se contesta, carnal?
3: Dicen a la qué buena.
1: ¡Ah, bueno! ¡Vientos, Diego!
3: .9.
1: ¡Venga, carnal! Oye, te salió toda la pila, carnal.
3: Claro, claro, ¿cómo andamos?
2: ¿Qué estás haciendo, Diego?
3: Pues aquí trabajando un rato.
2: ¡No creo!
1: Dice la Chitara que... Dice la Chitara que si tu pila es grande o ya más o menos cansadona, claro, carnal.
3: Es de la más grandota que existe.
1: Ah, pues neta. Ah, sí, una también. Cuadrada de 9 voltios o la triple C, carnal.
3: La triple G.
1: ¡Ah, caramba!
2: Ándale, pues.
1: Eso sí le interesa.
2: Ay, vamos a ver si es cierto. Mira, primero que demuestre su destreza y que se lleve el premio. Y luego Diego y yo hablamos.
1: Querido Diego, Luco, ¿qué tenemos para acá, para el compa Marco?
4: Mira, pollito, mira, Chitara, mira, Marco. Tenemos un smartwatch Samsung Galaxy. Órale. Cuenta con pantalla AMOLED, conectividad Bluetooth y Wi-Fi. También cuenta con resistencia al agua y IP68, el certificado que hace para que, pues, que la puedes meter al agua y te metas a nadar con él. No, así que, ¿cuánto Dios. Cuesta? Atínale al premio.
1: ¡Qué bonito relajito! ¿Cuánto, carnal?
3: 5,000.
1: Menos.
2: Menos.
3: 4,500.
1: Menos.
2: Menos.
3: 4,200.
1: Más.
2: Más.
3: 4,300.
1: Más.
3: 4,400.
2: Más.
3: 4,450.
1: Menos.
2: Menos.
3: 4,439.
1: Menos.
2: Menos.
1: 4,435.
2: Menos.
1: Trolo. ¡Carnal! ¡Te quedaste a nada! ¡Cuatro pesos, carnal!
2: ¡No manches!
1: ¡El reloj cuesta!
2: 4,431.
3: ¡No puedo!
2: ¡No manches!
1: No, está bien abusado mi carnal, la neta, ¿eh?
2: Chifingafa,
3: ni modo, ni modo.
1: No, bueno, no salió la pila como esperaba la Chitara.
2: Pues ya ni modo, otro día con más calmita.
1: ¿Qué se siente, Chitara, cuando te prometen buena fila y a la mera hora nada de nada?
2: Puras fallas, tristeza, qué desilusión. Chihuahua.
1: Mejor nadota.
2: Mira, mejor nadota, ¿eh?
1: Te paso tu cigarro, Chitara, mejor.
2: Ándale, pásamelo, mejor, sí.
1: Adiós.
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2: Son las 2:23.
1: La qué buena es mucho, mucho más música todo el tiempo.
2: Ya, pues dime dónde estás para enojarme
1: no
2: más.
1: No puedo.
2: Ándale.
1: No puedo decirte, solo quiero decirte que hace un calorón.
2: Y que me abandonaste, ¿va?
1: Pero sabroso.
2: ¡Ah!

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3: Familia, vamos a un pequeño corte comercial, pero regresando tendremos más para ustedes. Síganse registrando. Llega la chitarra y llega el pollo de Llamando y Ganando. Muy buena tarde, ahorita regresamos. El reloj ya marca 2:26.
2: La temperatura.
3: Tenemos ya 23 grados, 23.
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2: Ya estamos de regreso, son las 2:33.
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3: ¡Se ponen guapos! ¡Gracias, Jaguarú! Y esa es la rola, Me Desespero, para que la pidan, la escuchen, la bailen y la gocen.
1: Es correcto. Señoras y señores, jugamos más el Llamando y Ganando. Buenas tardes, hola.
3: Bueno.
4: Buenas tardes.
1: Hola, ¿quién habla?
4: Aquí suena la Qué Buena 93.
1: Muy bien. Ah, perfecto. Nos estás hablando de Guerrero.
4: Sí.
1: ¿Cómo te llamas?
4: Victoria.
1: Hola, Vicky. Te presento a Chitara.
3: Hola, Victoria. ¿Cómo estás?
4: Bien, bien.
3: ¿Todo bien en casa?
4: Sí, sí, todo bien.
1: No me lo tomes a mal, pero se me acaba de antojar tu tocaya.
3: ¡Ah! ¡Viene el odio!
1: Con este calor se me antojó una Victoria. Bueno, ya, no puedo decir más.
3: ¿Quieres una Vicky?
1: Me encantan las Vickys, me encantan las Vickys. Vamos, mi amor, marca por favor 939 para que gire tu ruleta. Dale, dale, dale.
5: ¡Karaoke!
1: ¡Ok! ¡Llegó el momento de cantar!
3: ¿Lista, Vicky?
4: Sí.
3: Muy bien, nomás no le cambies a la letra ni nada, ¿eh? Tú sigues cantando después de que escuches la canción, ¿sale?
4: Sí.
1: Aquí el chiste es de que te vayas cargada de dinero y digas que saliste de aquí
6: ganando como siempre.
3: Exacto, soberbia y prepotente.
6: Ganando.
3: ¡Vamos!
6: Como siempre.
1: Soberbia y prepotente.
3: Correcto, correcto.
1: Va,
3: bien.
1: Tu primer canción por 500 varos. Aquí
3: suena
1: tu rola.
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1: ¡Cántale, Vicky!
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1: ¡Se necesita más!
4: Una mente perdida.
1: ¡Para ser esa intrusa!
4: Para que se ríe.
1: ¡Cinco! ¡Que de mí se!
4: ¡De mí se ríe!
1: ¡Aplausos!
3: ¡Nombres, Vicky, nombres! ¿Para quién va esa canción?
1: ¿Quién te hizo tanto daño, Vicky?
4: Al marido.
1: ¿Quién fue la mendiga o el mendigo que se pasó de...?
3: Pollo, pero luego dijo el marido. Ay, Dios mío.
1: No,
3: ok,
1: manches.
3: Vicky, ¿estás lista para llevarte 1,000 pesos?
4: Híjole.
1: Mi amor, claro que sí estás lista. Claro que sí estás lista para los 1,000 varos. Ni modo que nada más te quedes con 500.
4: Sí.
1: Va, eso. 1,000 varos, 1,000 varos.
3: Eso.
1: Por
3: fácil, fácil.
1: Una segunda rola.
3: Bien. Ay, Dios. ¿A quién están? ¡Escóndanse!
1: Sí. Aguas, Vicky, ¿por qué es la patrulla espiritual? Te lo digo, Vicky, para que lo entiendas, Chitara.
3: ¡Ahora! ¿A quién agarraron o qué?
1: Sale por 1,000 varos. Va. Aquí
3: suena
1: tu rola.
8: No le hace falta.
4: Dime mi cuerpo y aquí. Aquí.
1: Cinco.
4: Lúceme.
1: Cuatro.
4: Aquí.
1: Tres.
4: Date.
1: Dos.
3: No.
1: Uno. ¿Cómo?
3: ¿Aquí qué? Vicky, ¿aquí qué? Guachuguareaste.
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1: Pero, no, pero me encantas.
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1: Yo digo que sí. Sí se la damos, ¿no?
3: Pues,
1: mira,
3: pues,
1: nos está hablando desde Iguala.
3: Ándale, pues.
1: Sí,
3: ándale,
1: da,
3: pues.
1: Se la da por buena.
3: No, Vicky, agarraste de buenas al pollo.
1: Oh.
3: ¿Quién sabe qué andará haciendo? Pero anda bien contentote.
4: Sí, Vicky. Por la chela.
3: Oh. Bien contentote anda el pollo.
1: No, hombre, tú ganas 1,000 varos, yo quiero una Vicky nada más.
3: Oh. Fíjate, tú ganas dinero.
1: Vámonos por 2,000 varos, Vicky.
4: No, ahí me quedé.
3: Ay, todavía que te hizo el paro el pollo y te va a dar más lana.
1: 2,000 varitos, mi amor.
4: No, con eso ya.
1: ¿Segura?
4: Sí.
1: ¿Segura, segura?
4: Sí, sí, sí.
1: Entonces, hay 1,000 para Vicky. Así quedé.
4: Gracias.
3: Ay, Vicky, oye, Vicky, dinos cómo gritan en Iguala.
4: Aquí suena la Qué Buena 93.9.
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1: Son
3: las 2:48.

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2: Me encanta, porque aquí es el momento en donde ustedes, la agilidad, de la velocidad en cuanto lleguen al premio, los vamos a ir guiando, se lo pueden llevar.
1: ¡Exacto! Así que recuerden, comuníquense 5551-668-929 y es muy, pero muy importante que contesten aquí, suena la que buena en la frecuencia de su ciudad, porque vámonos con otro Atínale al premio.
2: Me encanta que ya está la guapa Sandy Bell, que hoy viene con su suéter muy coqueta, como siempre, blanco con negro a rayas.
1: Muy bien, pechocha, toda pechocha.
2: ¿A qué hora sales al pan? ¿A qué hora sales al pan, Sandy Bell? Bueno, bueno.
1: Hello.
3: Hello. Hola.
1: ¿Cómo te contesta?
2: ¿Qué onda? Vengo, carnal. Oye, pero quita tu altavoz o muévete para que te escuches bien, hermano, por favor. Porfa, porfa, porfa, porfa, porfa, porfa, porfa.
1: ¿Ya?
3: Dime.
2: Dice la chitara que te manda un...
1: Espérense, estate.
2: Para que te pongas al tiro, carnal.
1: Ponte pilas, ¿cuál es tu nombre?
3: Arturo.
2: Arturo.
3: Adiós.
2: Chitara, dice Arturo que él te regresa con un...
1: Ay, espérate, Arturo, allá.
2: Entraste con todo, mi Arturo, ¿eh?
3: Bien.
2: Así debe de ser, Arturo. Tengo a Luco, que te va a decir cuál es el premio correspondiente a este concurso. Adelante, Luco.
4: Voy yendo, Chitara, mi Arthur. Pon mucha atención porque hoy tenemos una bocina inteligente de una Alexa Echo Dot, la más reciente, la última generación. Wow. Para que escuches tu música, para que le digas a Alexa, pon la que buena. También te puede ayudar a recordar cosas, a recordar tareas, a poner eventos en el calendario. Así que pues llévatela. ¿Cuánto cuesta? Dinos, porque atínale al premio.
2: ¿Cuánto cuesta la Alexa, carnal?
3: $2,000.
1: Menos.
3: $1,900.
2: Menos.
3: 1,800.
2: Menos.
1: Menos.
2: 1,700.
1: Menos.
2: 1,500. Menos.
3: 1,200.
2: Más.
1: Más.
3: 1,300.
2: Menos.
1: Menos.
3: 1,290.
2: Menos.
1: Menos.
3: 1,245.
2: Menos.
1: Menos.
2: 1,240. Menos.
1: Menos.
3: 1,210.
2: Más.
1: Más.
3: 1,215.
2: Más.
3: 1,218.
2: Ay, no. No, ya andaba hecho la patada, mi carnal.
1: Arturo, Arturo.
2: Sí, se puso las pilotas.
1: Bien. Sí, sí, la verdad es que sí, quedó muy, pero muy cerca, Arturo.
2: La Alexa costaba
1: 1,227 pesos.
2: Pero puedes seguir participando, querido Arthur, ¿va?
3: Ok, va, muchas gracias.
2: Cuídate, Arturo. Carnal. Oye, sí. Carnal.
3: Mande.
2: ¿Cuántas más le mandas a la chitara? ¡Va a quedar bien coyollado! ¡Adiós, Artur!
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4: Ya se siente el viernes aquí en la cabina, Pollito Chitar. Ahorita regresamos, desconectamos a cadena. Pero aquí en CDMX continuamos con una horita más. Y por cierto, díganle, Alexa, ponla, qué buena. Ahorita regresamos.
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4: Este es Llamando y Ganando con el Pollo y la Chitara. 2:58.
5: La temperatura.
4: Tenemos ya 22 grados, en algunos lados ya se dobló. Ahorita venimos.
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1: Son las 3:03.

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1: 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Bueno, bueno, hola, qué buena, buenas tardes.
2: Hello.
3: Aquí suena la qué buena 92 Funde.
1: Hermano, bienvenido, ¿cuál es tu nombre?
3: David.
1: Muy
2: David,
1: bien.
2: ¿De dónde nos marcas, David?
3: Del Chaca, de Naucalpan.
1: Ese es mi Chaca, ese es mi Chaca.
2: ¿Chaca? ¿Chaca?
3: Chaca, chacal.
1: ¿Cómo te gusta? ¿Cómo te gusta, mi chitara?
2: Ay, a ver, entonces yo lo atiendo, pollo.
1: Ok, me hago a un ladito.
2: Por favor, cierra el micro al pollo.
1: Déjame
2: favor,
1: meterme mi mano a la bolsa de mi pantalón y empezar a jugar un rato billar.
2: ¡Pollo!
1: No tengo nada que hacer. Tú vas a trabajar.
2: No, mejor interactúa. Ok, David.
1: Estoy jugando.
2: Sí, ya escuché. David.
3: Te escucho, mi amor.
2: Ay, Dios. ¿Quieres llevarte mucho dinero para que te lo gastes conmigo?
3: Claro que sí, corazón.
2: Entonces, presiona 929, por favor. Deja de jugar, pollo. ¡Pollo!
1: Estoy aburrido, por eso estoy jugando billar.
4: ¡Desquite!
2: ¡Ay, mi querido chacal de mi corazón! ¡Ay, tú nos vas a poner la palabra!
1: No,
2: pollo,
1: nos,
2: y yo cantaremos.
1: ¡Nos me huele a maná! ahí está tu amigo, tu chacal. ¡Órale, acábatelo tú!
2: No.
1: Vas, tú solita.
2: A ver, yo puedo. ¡Échale! ¿Cuál es tu primer palabra?
3: Mi primer palabra es luz.
2: ¿Luz?
1: Luz, claro, facilita. Luz.
2: Pues ayúdame, pues, pollo.
1: Yo ya la tengo, cinco. No.
2: ¡Ay, a ver, no, pollo!
1: ¿Estás tirando tú?
2: ¡Uno, dos, pollo!
3: ¡Cuatro!
1: ¡Uno!
2: ¡Pollo!
1: ¡Luz! ¡Chitara, luz! Cántasela, carnal, para que vea la chitara qué fácil estaba.
3: Y apago la luz para emanar el olor a ti.
1: ¡Aplausos!
2: ¿Esa la que vas a cantar tú, pollo?
1: ¡Claro!
2: No es cierto. Ay,
1: la
2: no
1: de la apuesta.
2: No te creo nada.
1: Es la de la apuesta, facilísima.
2: Ok, está bien, David. Lo que quiero es que lleves mucho dinero para, pues, te lo vas a gastar conmigo. Así que nos vamos por 1,000.
3: Estaría bueno irnos por 1,000, pero...
2: ¿Pero qué?
3: Pues con eso nos alcanza, yo pongo el resto.
1: ¡Va! Aparte de chacal, caballeroso.
2: ¿Cuál caballeroso, sacatón? Pero está bien, ¿estás seguro que te vas a quedar con los 500?
3: Sí, nos quedamos con 500.
2: Ándale pues, 500 pesos para...
3: Yo pongo el resto.
1: ¿De cuánto estamos hablando o de qué estamos hablando en ese resto, carnal?
3: Pues depende de lo que quiera. No importa lo que quiera.
2: Ya fuera del aire, por favor, me dices eso, fuera del aire.
1: Ahorita la chitara ya la andas agarrando en la emergencia. Ya no le dicen chitara, ya es la 911.
2: ¡Ay, no es cierto! No le hagas caso, David, te llevas 500. Ay, no, son bien, ¿sabe qué modo?
1: Muy bien, mi David, felicidades, carnal.
3: Gracias.
1: ¿Cómo se grita aquí en la Ciudad de México? ¿En qué alcaldía andas?
3: Municipio de Naucalpan.
1: Ah, perfecto. ¿Y cómo se grita allá en Naucalpan?
3: Aquí suena la qué buena 92.9.
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1: Ok.
2: Ok, por eso les digo que ya son las 3:17.

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1: Son las 3 con 20 minutos.

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1: ¡Pofoyafo!
2: ¡Jefe Lofo!
1: ¡Ofolifi!
2: Toda la banda que quiera ganar una lana, desahogarse más que nada.
1: Sí.
2: Hablando con la F, ¿qué tienen que hacer, Chitara?
1: Llame ya, 5551-668-929, porque con la F ustedes pueden sacar absolutamente todo ese corajito que traen para el cucaracho, para el jefe, para el vecino, para
2: ¿neta?
1: Que se atraviese en el camino. Yo fue F, estofo y F, nofo, gafadafa.
2: F, nofo, gafadafa.
1: Con. Confo, mifi, jefe. Jefe, fe.
2: Cefe, papa, zafa, jufu, liofo, kefe, tefe, ifi, sofo.
1: Sefe, lafar, gofo, sifi, mifi.
2: Sifi, sí.
1: ¿De verdad, fa? ¿De verdad, fa?
2: Sí, sifi.
1: Chifin, gafa,
2: biefen, gofo. Biefen, mafan, chafa, dofo.
1: Ok.
2: Buenas tardes, qué buena hora.
3: Gofo, lafa, kefe, yofo.
2: Kefe, ofo, ndafa, kefe, lafa, blafa.
3: Afa, kifi. Afa, blafa, sifi, frafan.
2: ¡Ah! ¡Jiffy Brafan!
1: ¡Ah, Jiffy!
2: ¡F, Sefe, Mifi, Chafa, Cafal! ¡Cofo, Mofo, F, Estafas!
3: ¡F, en... Jiffy,
1: Afa! ¡Afa, Befer!
2: ¿Qué F, Pefe, Dofo?
1: ¿Qué F, Pefe, Dofo, Cofón, Tifi, Gofo?
3: ¡Afa, Mofos! ¡Afa! ¡Afa, Sefer!
2: ¡Afa!
1: ¡Qué F, qué F!
3: Ufu,
2: Nufu. Trifi, Ofo. Afa, Sifi. Cuafandofo, Cuafandofo, Afa, Sefe, Frifi, Ofo. Mifi, Cafar, Nafal. Cafa, Sifi, Nifi, Sefe, Lefe, Befe.
1: Cofo, Mofo, Kefe, Kefe, Trifi, Stefe, Cafa, Sofo.
2: Sifi, Efes, Kefe, Lofo, Tiefen, Efe, Biefen, Chifi, Kifi,
1: Chifi, Kifi, Tofo.
3: Poyorofo.
2: ¡Yofu, nofo!
1: ¡Tufu!
2: ¡Tufu, zafa, cafa, stefe, lofo, defe, el frifiofo!
3: ¡Sifi! ¡Sifi, sifi!
2: ¡Ofo, jefe!
3: ¡Mafa, defe!
2: ¡Ifi, yafa, tefe, difi, stefe, afa, lafa, mafa, mafa, defe, el fefer, chofo!
3: ¡Ofo, lola, lafa, lafa, lafa!
2: ¡Cofa, tafa, defe, sefe, yafa, efe, stufu, bifi, stefe, cofo, nefe, zafa, dafa, mafa!
3: Lufu, Bifi, Tafa.
2: ¡Jefe!
3: ¡Bofor!
1: Peferofo, Kufu, Afan, Tafas, Befes, Efes.
2: Afas, Efes, Tafa, Dofo, Kofon, Lafa, Bifin, Chefe, Biefe, Jafa, Efes, Tafa.
3: Ufu, Lafa, Lafa, Lafa. Lufi, Lufu.
2: Lupi, ya, dale, dale, le está echando ganas. Okay, dáselo, okay, dáselo,
1: F estafas, mefe, difi, efo, mefe, sofo, ¿eh?
2: No, no, F, mifi, puefe, blofo, nofo, lefes, difi, sefe, mefe, sofo.
1: Como mofo, pofo, yofo.
3: Pefe, lofo, lofo, ifin, pefe, sofo.
2: Sifi, sifi. Bien bajado el balón, hermano. No fuera para hablar de la Lupe, porque ahí estás, pero presto.
3: Ay, ay, ay.
1: Ah, no, ya te llevaste.
3: De aquella condenada.
2: Qué barr. Que no, no, no hablemos de aquella porque se nos antoja. Vemos.
3: No, porque yo tanto en Ecatepec y puedo pasar a verla ahí.
2: ¿Cómo no?
1: Ay, Dios mío, bueno.
2: Carnal, felicidades, ya ganaste la mitad, ¿sale?
3: La verdad me puse nervioso, le quería decir a la Chitara algo. Entre tú y yo y la Chitara.
2: ¡Caray!
1: ¡Defes, pufo, efes! ¡Afadiofos! ¡Afadiofos! ¡Mefensofos! ¡Afarufufos!
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2: ¡Ofo! ¡Afandafan, cofon, dofo, dofo! ¡Tifin, chefes, cafaliefen, tefes!
4: ¡Qué bueno!
2: 327.
4: La temperatura.
1: 22 grados.
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4: Son las 3:33.
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1: Esta canción va...
2: Son las 3:36.
1: Y con mucho respeto hasta el cielo, para nuestro aventurero, Jason Jiménez.

0: VIP están aquí. En No Digas Sí y No Digas No.
1: De la que buena.
2: No digas sí, no digas no.
1: Cama, cama, cama, cama, camaleón. Yo soy el camaleón. A mí me dicen el camaleón porque cambio de color. Lista, mi querida Chitarita.
2: Estamos listísimos. Les decimos para qué se pueden llevar boletos.
1: Va, va, va, va.
2: Ok, pues bueno, para que se pongan bien pilas con No Digas Sí, No Digas No.
1: Ok, a ver, es que hay que aclarar algo. Como están ganando en Llamando y Ganando, es decir, un programa súper especial de la programación de la radio 92.9, la que buena en Ciudad de México, ajá, lo que va a ocurrir es que no son boletos dobles.
2: Ok.
1: Son boletos cuádruples.
2: ¡Sí!
1: ¡Y arrancamos con Duelo! ¿Quieres ir a Duelo? Ellos se presentan el sábado 10 de octubre en la Arena Ciudad de México. Invitación cuádruple. No digas sí, no digas no.
2: Y también invitación cuádruple para...
1: Perdón.
2: Ya escuché las nueces. Ya las escuché las nueces.
1: Perdón.
2: Okay. ¡Ala para la arrolladora!
3: ¿Dónde estabas tú?
2: ¿Dónde estabas tú?
1: Me encanta porque vienen con el tour. ¿Dónde estabas tú?
2: Correcto, viernes 23 de octubre.
1: 23 de octubre.
2: Ok, Arena, Ciudad de México.
1: Oigan, también el 10 de octubre, pero en la México, la monumental Plaza de Toros México, despide una leyenda. Se trata de Don Ramón.
2: ¡Achala!
1: Ron Ramón, su último concierto en Ciudad de México. Gracias, Rox, te amo. Se presenta el sábado 10 de octubre en la México. Invitación cuádruple, Chitara.
2: Así es. Y tenemos también cuádruple para los Askis.
1: Así
2: 30
1: es.
2: Aniversario, ¿eh? 30 aniversario para que nomás se den la idea de lo que va a suceder ese día que cae domingo 1 de noviembre en la Arena Ciudad de México.
1: Pura cumbia andina, un recorrido de toda su música. Algarabía y fiesta, los Askis llegan a la Arena Ciudad de México el domingo 1 de noviembre, 7 de la noche. Invitación cuádruple. ¿Qué más tenemos, Chitara?
2: Tenemos para la Adictiva.
3: Dime cuál es el lugar que la
2: haciendo quiere. Historia Tour, Auditorio Nacional. Esto va a ser el viernes 15 de enero. ¿Okay?
1: Ah, perfecto. De una vez ya para que los tengan.
2: Pues para
1: son buenos boletos. Nofo, difi, gafan, sifi, nifi, difi, gafan, nofo.
2: Perfecto. Y contesten, aquí suena la que buena, ¿ok?
1: Bueno.
2: Hola.
4: Aquí suena la que buena, 92.9.
2: ¿Quién habla?
4: Flavio César.
1: Caramba, así sí baila mija con el muchacho.
2: ¿De dónde nos hablas, Flavio?
4: San Pedro Mártir.
1: Cuéntanos, Flavio, ¿ya eres casado?
4: Sí.
1: Ya perdió. Ya perdió.
2: Ah, tan bruto. ¡Flavio! ¡No manches!
1: ¡Lero, lero! ¡Candilero! No, buenas tardes. La que buena.
2: ¡Hola!
4: Aquí suena la que buena, 92.9.
2: Bien, ¿cuál es tu nombre?
4: Franco.
1: Andas con todo, ¿va, mi querido Franco?
4: Afirmativo.
1: ¿Cuántas novias, mujeres, parejas has tenido en toda tu vida, carnal?
4: 4.
1: ¡No, neta!
4: Sí.
1: Y al...
2: modelo
1: ¡ya
2: es!
1: ¡Perdió! ¡Ya perdió!
2: ¡No manches, pobre!
1: Flavio, ¿qué pasó con eso, carnal?
4: No te escucho bien.
1: ¡Ya
4: no,
1: también
2: ya
1: perdió!
2: ¡Ya perdió dos veces! ¡Ay, Franco!
1: Yo le iba a preguntar si al mismo tiempo. Me quedé con las ganas de saber.
5: Carla, bájale.
1: Bueno.
2: Hola, la que buena.
5: Y suena la que buena, 92.9.
1: Una pregunta. ¿Carla es tu hija?
5: Claro.
2: ¿Cómo te llamas?
5: Rosario.
2: ¿De dónde nos marca, Rosario?
5: De San Juan de Aragón.
2: ¿Qué quieres, los de la arrolladora?
5: Por supuesto.
1: Rosario, mejor conocido como la Chayo.
2: ¿Eh?
5: Ándale.
2: ¿Con quién quieres ir, Rosario?
5: Con la arrolladora.
2: Por eso, ya sé.
1: ¿Pero a quién vas a llevar, Chayo? ¿A la Carla?
5: Por supuesto.
1: ¿Cuántos años tiene Carla, mi amor?
5: 37.
1: ¿Y Carla es tu hija?
5: ¿Perdón?
1: ¿Es tu hija?
5: Por supuesto.
2: Oye, Rosario, el, a ver, es cuádruple. ¿A quién más vas a invitar?
5: A unas amigas.
1: Ah, esa voz me agrada.
2: Muy bien.
1: ¿No cabré en su grupito de tres amigas y un locutor?
5: Claro.
1: ¿Se puede?
5: Por supuesto.
1: Ya echándonos unos alcoholes, ¿podemos aplicar la de beso de cuatro?
5: Lo sea.
2: Ya perdió.
1: Dijo lo ya, que dijo sea, no dijo no. Dijo lo que sea. ¡Ya ganó! ¡Ya ganó! Cuatro bien. Boletotes, cuatro boletotes.
2: Bien, muchas felicidades, Rosario.
5: Gracias.
1: Mi amor, tú no te preocupes que yo te pongo cuatro. Sí, te pongo cuatro ya para boletos, que veas luego, luego. En cuatro. Frase. En cuatro boletos. Luego, luego. Así, no, cuatro boletos. Cuatro, no,
2: cuatro boletos. Termina la frase, pollo. Ay, no. Rosario, ten cuidado, ¿eh?
5: Ajá.
2: No, no te preocupes, ya ganaste. Ya ganaste. ¿En dónde nos escucha, Rosario?
5: En San Juan de Aragón.
2: ¿Y cómo gritan en San Juan de Aragón?
5: Aquí suena la Ebuena 92.9.
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2: Son las 3:49.

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1: Ya nos vamos, Chitarita.
2: Que tengan un extraordinario fin de semana. Mañana nos escuchamos, ¿eh?
1: A partir de las 2 de la tarde, de 2 a 4 sabadito y de 2 a 4 dominguito. Gracias. Correcto. Buen provecho. Hoy se quedan con el chinche Fercho.
2: Bye bye, gracias producción. Son las 3:53.
1: Oye, Chitara.
2: ¿Qué pasó?
1: Mañana puede ser primavera.

0: Gracias, Gansito, vámonos. Gracias, Chitara, gracias, Pollo. Gracias a toda la audiencia que estuvo del otro lado de la radio. Mañana, sábado y domingo, también tenemos Llamando y Ganando. Cuídense, buena tarde. ¡Qué buena! Es que ya urge irnos al Peluche Rojo. Cuídense mucho. 3:57.
1: La temperatura.
0: Tenemos ya 23 grados. Adiós.
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1: Buenas tardes, son las 4 de la tarde con 6 minutos, 4 de la tarde, 6 minutos. Se va Daniel López y Mendoza, la bella chitara. Soy arroba chinchefercho, regresan mañana en el fin de semana y además el domingo a las 2 de la tarde. Vamos a complacer, manda mensaje de audio al 55-5166-8929. Es viernes, fin de semana, es 18 de septiembre. Buenas tardes, la Qué Buena. Hola.
2: Buenas tardes, chinchefercho.
3: Hola.
2: ¿Me puedes complacer con el amor propio de Grupo Frontera? Aquí suena la Qué Buena.
1: Corazón, ay corazón, aquí la tienes, son las 4:06, estamos en...
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1: Buenas tardes, son las 4:09, feliz viernes.
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0: Vamos al aire, 55-51-66-8929. ¿Quieres salir al aire pidiendo tu rolita? Mándala por mensaje de audio al WhatsApp de La Que Buena, 51-66-8929. Te atiende el Chinche Fercho. Hola, bueno.
1: Hola, Chinche Fercho, buenas tardes. Yo propongo la de Ya Me Enteré del grupo La Apuesta. Mi nombre es Ivonne Juárez Pérez y hablo de aquí, de la colonia Cuanalco, Buenavista, municipio de Catepec. No, saludos, gracias.
0: Un abrazo, mi amor, arriba de Catepec de Morelos. Son las 4:13.
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1: ¿Cómo estás? Hola, feliz fin de semana, son las 4:17. Mañana a 6 de la mañana, el morning que va para arriba. Con el cocodrilo, el gallo y el mamut Padilla, son las 4:17.
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1: Vamos con Compla después de esto, 4:17.

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1: Buenas tardes, hola, hola, ¿quién?
2: Percho, quiero proponer la canción de Una explicación de Banda Astilleros. Gracias.
1: La tienes, buenas tardes, a las 4:20 en vivo, feliz viernes. 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
1: Vámonos a la feria del boleto de la que buena. Tengo invitaciones para estar con el conjunto Primavera.
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1: Próximo viernes 9 de octubre en la Arena CDMX. ¿Quieres boletos? Marca ahora, llega duelo. Llegan a la noche siguiente, sábado 10 de octubre, en la Arena CDMX. ¿Quieres boletos? Marca ahora, llega Don Ramón Ayala.
2: Las casas de madera.
1: Sábado 10 de octubre, en la Plaza de Toros, La México. ¿Quieres boletos? Marca ahora, llega La Arrolladora.
2: ¿Dónde estabas?
1: ¿Dónde estabas tú, Tour 2026? Viernes 23 de octubre a la Arena CDMX. ¿Quieres boletos? Marca ahora, llega la banda Cuisillos. Sábado 31 de octubre a la Arena CDMX. ¿Quieres boletos? Marca ahora, llegan los Askis.
3: Vienes y te vas.
1: Los Askis vienen con su cumbia y además son cumpleañeros, cumbia andina por cierto. Son cumpleañeros porque celebran 31 aniversario en la Arena CDMX el domingo 1 de noviembre. ¿Quieres boletos? Marca ahora 55-51-668-929. Buenas tardes, la que buena, hola.
4: Aquí estoy de la que buena 92.9.
1: Sí, muy bien. ¿Cómo te llamas, corazón?
4: Paloma.
1: Paloma, ¿de dónde eres, Paloma?
4: De Azcapotzalco.
1: Hasta Azcapotzalco, corazón. ¿Para quién quieres boletos, amor?
4: Para Conjunto Primavera.
1: ¡Muy bien! ¿Cuál del Primavera te gusta más, corazón?
4: Todas. Yo creo que más actos de un tonto.
1: Oye, ¿cómo le hará el Tony Meléndez, el vocalista del conjunto, para cantar sin llorar? O sea, sí está muy complicado, ¿no? Imagínate ahí de te lloré. Ah, no, eso no es la de Actos de un Tonto. Actos de un Tonto es si en una rosa. Mi amor, ¿cómo se grita en Azcapotzalco?
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1: Eso, voy a la pausa, regreso. Lo vamos a hacer con el segundo bloque de Usted Propone y la que buena la pone. ¿Quieres complacencia? Manda mensaje ahora.
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1: El mensaje es de audio por WhatsApp y ahí vienen los chinches quemones en el viernes, fin de semana contigo.
5: La temperatura
1: 22 grados centígrados.
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4: ¡Un abrazo! Son las 4:34. Saludos a la gente del Hospital Ajusco Medio, allá en la Ajusco. Especialmente para el jefe de terapia intensiva, para el gran Gaby. No, no está viejo. Va a tener como 69 años. O sea, más. Bueno, 70, ponle. ¡Gabo, un abrazo! Al jefe de terapia intensiva y también para el camillero Eric. Saludotes, carnales. Y aquí suena la que buena 92.9. Son las 4:34. Ahí vienen los chinches quemones. Manda mensaje de audio al 55-5166-8929. Aquí suena la que buena.
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1: ¡Complacemos! ¡Buena tarde! ¡Hola!
2: Chinche Fercho, Chinche Fercho. Muy buena tarde.
1: Oli.
2: Tarde nublada, Chinche.
1: ¡Qué rico!
2: ¿Me puedes complacer con la canción de Trono de México, la de Ya lo ves? Sigo aquí. Por favor, Chinche, saludos.
1: Chinche Fercho, un abrazo, carnal. Estoy como @chinchefercho. Ingresa a todas mis redes sociales, @chinchefercho. Son las 4:38.
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1: Oigan, ahí vienen los chinches quemones. Quéjense de todo. Son las 4:39 ahora.

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1: Vienen los chinches quemones. Manda tu queja, mensaje de audio al 55 51 66 892 9. Soy Fernando López. Soy arroba chinche Fercho y son las 4:42.
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1: Buenas tardes, La Qué Buena. Hola, hola.
2: Hola, Chinchefercho, ¿me puedes pasar con
1: Chinchefercho,
2: la canción
1: Chinchefercho.
2: Junio de Diamantes, por favor? Aquí suena La Qué Buena 92.9 desde Catepec de Morelos.
1: Un abrazo a la gente de Catepec de Morelos, mi tierra.
3: No.
1: Yo soy de Catepec. Bueno, tienes razón. Ecatepec es mío. 446.
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2: Sale, con esta cerramos. Usted propone y la que buena la pone. Y además, el fin de semana vamos a estar trabajando Roxana Soler, la ardilla, y un servidor. Huele a ardilla y chinche percho. Esto será sábado y domingo. Les vamos a acompañar con mucho cariño. Oye, saludos para el buen Gabino. Qué lindo y hermoso rasura el Gabino, ¿eh? Y para su señora esposa, doña María José, y para sus hijos, Leilani y Raúl. Un abrazo, que tengan excelente fin de semana. Soy Fernando López, soy arroba chinche percho. Después de esto, vamos con los chinches quemones. Todos los quemones van a pasar. Los que hayan mandado por mensaje de audio, en audio, 55-5166-8929.
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0: nada menos que ese pinche WhatsApp. ¿Qué nos dijeron?
1: Vamos a checar el fin de semana, ¿cómo están? Lo vamos a sondear, 55-5166-8929. Toda la gente que quiera quejarse de algo, los escuchamos. La que buena es tuya, bueno.
2: Tiririn, tiririn. 92.9. Quiero que mamá, mi compañero Ana, que se mochó el brazo y le van a hacer carnitas. Ah. Fue culpa del güero Navajas. Gracias.
1: O sea, no se necesita mucha masa gris para observar que esta nena está un poquito pasada de peso. Por cierto, estoy pasado de peso con 4 kilos 300. ¡Qué vergüenza, Fernando! Bueno, la que van a hablar.
3: Buenas tardes, Chinchefercho.
1: Chinchefercho. Chinchefercho.
3: Quisiera quemar a mi jefe Osvaldo, que no nos ha pagado. Y ya viene para unas cervecitas. Buena tarde.
1: No, no, la cerveza es mala, o sea.
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1: Patrón, tú sabes quién está del otro lado del cristal. Yo no me quejo, y si me quejo es para disfrutar la vida. Oh. Bueno, hola, qué buena hola.
5: Buenas tardes, Chinchefercho.
1: Chinchefercho.
5: Quiero quemar a Flavio César de San Pedro Mártir, porque es bien huevón y no se apura en el jale.
1: ¡Ay, carnal! Seguramente tú vas a estar en la producción tanto que tienes tiempo de mandar un mensaje, güey. O sea, ¿eh? Ah, pero está bien, para que lo quemes. Y lo corran y ya tú te quedas con la plaza. Eso sí, vas a trabajar doble. ¡Bueno!
6: ¿Qué tal, Chinchefercho? Yo me quiero quejar nada más aquí de mis sobrinas que están haciendo un escándalo. Y les mandas un saludo también para que dejen de estar con sus cosas.
1: ¿Quién? Oye, este muchacho tiene voz como el de Toy Story, ¿no?
7: Pásame.
1: ¿Quién era? ¿Era el cara de papa? No. No, ¿quién? ¿Era el cara de papa el que hablaba así? No. No, era el cerdo.
7: Bueno, sí, vámonos todos.
1: Era Polo, okay. Yo no tengo la culpa. Pon el audio, querido. No hagas nada.
6: ¿Qué tal, Chinchefercho? Yo me quiero quejar nada más aquí de mis sobrinas que están haciendo un escándalo. Y les mandas un saludo también para que dejen de estar con sus cosas.
8: ¿O tú? Algo anda mal.
1: ¿O tú qué opinas, Andy? Ya, dejen de burlarse del niño. Bueno, hola, qué bueno, hola.
9: Hola, Chinchefercho. Yo quiero quemar a Flavio César Rocha. Ajá. Porque es muy mamón en el...
8: Algo anda mal.
1: O sea, ¿pero a qué te refieres, mi amor? Porque puede ser... Bueno, está bien, no pregunto. Pero hola, qué buena, chinches, quemones. Al aire, feliz viernes, hola.
10: ¿Qué hola? Sí, sí, mi chinche.
1: ¿Cómo se está?
10: El mismísimo Caimán. Ajá. Que siempre que le marco en las noches para que me ponga una rola con el Jordi, no me la pone. Ya no sé quién de los dos es. Saludos, y aquí suena.
1: Pues yo creo que los tres, porque ellos dos de por sí sí son. Y tú quieres que te la ponga, entonces yo creo que los tres.
7: Yo creo que los tres.
8: Algo anda mal.
7: ¿Saben qué? Ahorita viene el Chinchefercho, va a hacer pausa y se quedan con el Brody.
1: Ah, es cierto. Tienes una voz excelente, carnal. Gracias, Chinchefercho. En 4, las 5.
11: La temperatura.
7: 22 grados.
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1: Un sueño y nada más. Ya son las 5 de la tarde con 3 minutos. Mis brodis, feliz viernes. Qué rico. Estamos arrancando esta emisión de

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1: ¡Cumbia! Mira, el chico Novarro en esta tarde. Ya son las 5:07, mis brodies. 55-5166-8929. Pase la voz que ya arrancó. El programa que le pone ritmo y sabor a las tardes. El programa número 1 de salsa y cumbia. 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

0: la tarde con 10 monitos, 5 con 10. ¡Mis brodis! ¡Feliz viernes! ¡Qué gusto estar con toda la familia de Salsa Cumbiando, con toda la bandota! Es viernes como guango, ¿no? Como que está guango el día, como que de pronto se empezó a nublar, empezó a hacer frío. ¿Qué hacer en una tarde de viernes así de guanga? ¿Qué? ¿Esa es la solución? Está bien, está bien, ¿sí? ¿Usted qué dice? ¿Qué será bueno hacer en este viernes? Viernes, yo digo que un bailecito, una salsa, unas cumbiecitas, algo así. Hay que armar el día de hoy, familia hermosa. Bueno, pues estamos ya comenzando Salsa Cumbiando. Ya conoce a todo el equipo, ¿para qué lo presentamos? Ya vámonos a lo que nos truje en esta tarde en la línea telefónica. Hola, la qué buena, buenas tardes.
1: Hola, hola, Martín.
0: ¿Qué onda? ¿Cómo estás, Mari?
1: Súper bien, Martín, aquí. Oye, como que se antoja un atolito.
0: ¿Un atolito? ¿De qué te tomarías un atolito en este viernes?
1: Pues mira, hay un atolito que se conoce de mezcal.
0: ¿Mezcal?
1: Que se le pone chapurrado con mezcal.
0: ¡Qué borracha, Mari Juárez! ¡Qué borracha! O sea, sí, hasta en el...
1: Si el cuerpo lo sabe.
0: Hasta en el atole ya le echan mezcal. ¡Qué bárbaros! ¡Qué bárbaros!
1: También le ponen piquete.
0: ¡Y le ponen piquete! O ya después de tres atoles viene el piquete. ¡Ah, bueno, ya!
1: ¡Ay, qué rico!
0: Oye, Mari. Mari, ¿estás todavía trabajando?
1: Ya salí. Ya iba a ir por ti para echarnos unas drinks ahí.
0: Que se arme. A ver, no te agarra la lluvia porque ya se ve muy negro el cielo. Oye, Mari.
1: No importa. Yo te tapo, Brody.
0: ¿Qué rolita quieres escuchar en esta tarde?
1: Después dale de Mi Mundo Es de Ella, de Maelo Ruiz.
0: Mi Mundo Es de Ella, de Maelo Ruiz. ¿Te la podemos cambiar?
1: Ajá.
0: ¿Te la puedo cambiar? Te la voy a catafixiar. ¿Alguna otra?
1: A ver, ¿cuál me vas a poner?
0: No, tú, la que quieras, la que quieras. La tercera es la vencida.
1: Me la vas a cambiar, no tienen esa.
0: Ajá. Es que sí la tenemos, pero traigo hoy en la recomendación salsera a Maelo Ruiz. Entonces, para que no nos juntemos. Okay. Pero,
1: entonces,
0: a ver, tú dime.
1: Mi Mundo, de Luis Enrique.
0: Ah, Rolón, me late.
1: Esa me late.
0: ¿Dedicada más? ¿Para quién?
1: Para ti, Brody, que tú eres mi mundo.
0: ¡Ah! Eso es todo, Mari Juárez.
1: Me encanta llamarte, Martín. Cuídate mucho. Bonita tarde.
0: Mari Juárez. Allá en Iztapalapa, ¿cómo se dice?
1: Aquí suena la que buena, 92.9.
0: ¡Vámonos! ¡Hola! La que buena, buenas tardes.
2: Hola, buenas tardes, mi Brody.
0: ¿Qué pachuca por Toluca, mi Brody?
2: ¿Cómo estamos, mi Brody, esta tarde?
0: Aquí andamos. Mira, con todo el power, bien felices de traer salsa, traer harta cumbia aquí a la que buena, carnal.
2: Ah, eso es una maravilla, mi Brody.
0: ¿Y tú, carnal, qué andas haciendo?
2: Pues aquí, mira, vamos camino hacia la planta de lavado, el buen Benny de la ambulancia.
0: Eso es todo, mi Benny. Oye, y en lo que estás en camino, ¿qué rola quieres escuchar?
2: Ay, es un viernesito para cantar una salsita romántica.
0: A ver, ¿cómo cuál?
2: La de Entrega, de Grupo Niche.
0: Entrega de Grupo Niche, ¿dedicada para quién?
2: Para todas mis amigas y mis amigos que quieran bailar y cantar esta tarde.
0: Va, quien se apunte para armar la fiesta en este viernes.
2: Por supuesto.
0: Te mandamos un abrazo, mi Benny. Allá, bien fuerte desde la ambulancia, ¿cómo se dice?
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0: ¡Ah, bueno, eso es todo, mi Benny! Esto es de Luis Enrique, Mi Mundo. Ya son las 5:14. Es que es viernes, ya todo el mundo se quiere ir, hasta los de las complacencias. Ya, que me la ponga, ya me voy, vámonos.
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1: Esto es con el grupo Niche, se llama Entrega. Y en esta tarde se la dedicamos a todos los fans que ya están conectados en el live de TikTok. Entra al TikTok, estamos transmitiendo @BrodyLocutor, Brody con Y, @BrodyLocutor.

0: Mis Rodis, ya a las 5 de la tarde con 24 minutos. Quiero mandar muchos saludos que tengo pendientes para toda la banda que está conectada acá en TikTok. San Vargas, dice, quiere boletos para irse a ver a Conjunto Primavera, ella y su niño de 7 años. Sara, que también está conectada. También Chivis, Andrea García, Bren Hernández. Ahí están conectándose en esta tarde acá en nuestra transmisión de TikTok. Alma, también desde California. Yo soy David. Y nos llegan por acá también WhatsApp. Dice, ¿qué tal, Brody? ¿Cómo estás? Te saluda Maraquero. ¿Me puedes complacer con la de Vestida de Blanco, por favor? Mario Márquez Jiménez pide la canción Mi Madre, de Tito Rojas. Saludos para su mami, que es su cumpleaños. Marta Angélica, ¡muchas felicidades! Mi Brody, estaba en espera, se cortó la llamada. Ponme la cumbia gabacha, por favor. Manuelito de Ciudad Neza. El argentino Forever, de Foto Remembranzas en esa. ¿Qué pasó, carnal? Lleva un año desaparecido y cree que puede llegar así como si nada el buen argentino Forever. Pero bueno, le mandamos saludos hasta allá, hasta Ciudad Neza. ¡Hola, la qué buena! Buenas tardes.
1: Buenas tardes, Brody.
0: ¿Qué onda, mi Brody? ¿Quién habla?
1: Daniel Julián.
0: ¿Cómo estás, mi Dani?
1: Todo bien aquí.
0: Eso es todo. ¿De dónde te reportas, mi Dani?
1: Desde Tuquitlán, Ciudad Labor.
0: ¿Y estás trabajando, carnal?
1: Sí.
0: No manches, ahí se inunda cada rato, ¿ah?
1: Sí, la verdad, sí.
0: No, mae. La bandera. Sí, ahí la bandera, ahí en el Issste. No, qué cosas. Pero bueno, esperemos que hoy esté tranquilo el asunto, ¿no?
1: Sí, está un poco nublado, pero no, tal vez que no vaya a llover.
0: Esperemos que no. Mi Brody, ¿qué rolita quieres escuchar en esta tarde, guanga?
1: La de Acaríciame, de Orquesta Salas.
0: ¡Ah, esa rolota! ¿Para quién va dedicada?
1: Aquí, para lo del trabajo, en especial para mi amigo, el Castañeda García.
0: ¡Ok, ok!
1: Que hoy no vino.
0: Bueno, pues le mandamos un abrazo a él, carnal. Carnal, allá en Ciudad Labor, ¿cómo se dice?
1: Aquí suena la qué buena, 92.9.
0: ¡Eso es, Toño! Pues vámonos a una pequeña pausa, ¿no, carnal? ¿Cómo ves? Vamos a una pausa. Vamos a seguir cotorreando en la transmisión de TikTok Live. Así que entra. Estoy como arroba Brody, locutor Brody con Y. La qué buena. Son las 5:27.
2: La temperatura
0: 22 grados.
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1: El verde de tus ojos. Y ahí vienen las memorias salseras. Hoy les traigo una gran historia de Celia Cruz, con una gran rola también, muy a la mexicana, de Celia Cruz. Ahorita van a saber de cuál se trata.

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1: Mis Brodis, hoy en Memorias Salseras quiero recordar a una mujer que pues no necesita presentación. Sí, es de más de menos que la reina rumba, Celia Cruz, la reina de la salsa, la eterna reina, porque estamos prácticamente el siguiente mes, se cumplen 101 años de su nacimiento. Y si yo le pregunto a usted cuál es la canción más emblemática de Celia Cruz, seguramente aquí me van a decir La Vida Es Un Carnaval, La Negra Tiene Tumbao, Kímbara, etcétera, etcétera, etcétera. Pero yo quiero recordar a Celia con una canción que para mí tiene una historia muy especial, que se llama Te Solté la Rienda, que es obviamente de José Alfredo Jiménez, porque hay que recordar que en 1960 Celia salió de Cuba con la Sonora Matancera rumbo a México para cumplir un contrato, y ella pensaba pues que era un viaje de trabajo normal. Pero aquel viaje terminó siendo definitivo.

positivo. Desde México ya no pudo regresar a Cuba. Poco después muere su papá. 2 años más tarde muere su mamá. Entonces imagínense lo que eso significaba para ella. Dejar atrás su casa, su familia, sus amigos, su tierra. Y además pues no saber cuándo iba a volver. Que ya jamás volvió. Y años después en México Celia graba Te solté la rienda. No fue su primer grabación aquí. Fue hasta el año de 1971 con la orquesta de Memo Salamanca. Y yo escucho esa canción, su interpretación, y pienso, qué curioso, cómo una canción de desamor puede terminar teniendo otro significado cuando la canta alguien pues que ha tenido que aprender a soltar, porque soltar la rienda también puede ser eso, dejar ir lo que ya no puedes controlar, dejar atrás lo que duele, sin olvidar pues de dónde vienes. Y eso es algo que Celia hizo como nadie. Tomó todo ese dolor, toda esa nostalgia, y en lugar de quedarse atrapada en ella, la convirtió en música. Fue su catarsis y también su libertad. Ella encontró su libertad a través de la música. Después vino esa Celia que todos conocemos, poderosa, alegre, desbordada, llena de vida. Y yo creo que cada canción llegó en una etapa precisa de su vida. Desde esta que vamos a escuchar a continuación hasta La vida es un carnaval, la negra tiene tumbado, Sobreviviré. Vamos a escuchar en estos momentos a la reina rumba. Esto es Te solté la rienda.

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1: Esto es lo más nuevo, nuevo de Jaguarú. Me desespero, se llama la canción. Ya son las 5 de la tarde con 46 minutos, mis brodis. Estamos en la transmisión en vivo en TikTok. Entra arroba brodilocutor. Estamos platicando bien a gusto, contándoles unos chismes acá del Robert.

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1: Mis brodis, hoy les traigo una recomendación salsera buenísima. Y esta va especialmente para los enamorados, porque hay canciones de amor que pues hablan de cuando te dejan, de cuando te ponen los cuernos, de cuando sufres. Y hay otras que simplemente te dicen, como esta que les voy a presentar a continuación: qué bueno que llegaste a mi vida. Ese es el principal mensaje de esta canción que les voy a presentar a continuación. Entonces imagínate qué canción tan poderosa, que te dediquen esta canción, que te diga así: qué bueno que llegaste a mi vida. Habla de esa persona que llega, que te cambia el día, con un beso, un abrazo, con estar cerquita de ti, y ya te hace sentir que todo va a estar bien. ¿Quién se está sintiendo así en este momento? Levante la mano. ¿Quién se siente así? ¿Allá nadie? Acá de este lado. Porque también hay amores así, de esos que no necesitas explicar demasiado. Simplemente estás con esa persona y dices: qué bonito que estés en mi vida. La canción se llama Y Es Por Ti. Es la recomendación salsera en esta tarde. Y es, ¿quién? Maelo Ruiz.

0: Estamos llegando al final de una emisión más de Salsa Cumbiando. Saludos para... dice por acá... Omar, que me acompaña en Ecatepec. El señor Martín también, que nos pedía algo del Grupo G. Para nuestra amiga Sara, para Andrea, Chuy Guerrero, Marina Vázquez, también Aida Flores, Luigi Buffon, Marco Ortiz, también nuestro amigo Diner Águila, para Emily, Dylan y Sam Vargas, que están conectados esta tarde. Muchísimas gracias, gracias. Hasta aquí una emisión más de Salsa Cumbiando. Se quedan en excelentes manos. Ahí viene el Fercho con las rolas que cuentan para tu cuenta. Así que, bien pendientes. Yo soy Martín Campos Ebrodi. Mañana regresamos con más en... ¡Qué buena! Por supuesto, Salsa Cumbiando. Son las 5:55.
1: La temperatura.
0: De lunes a domingo, Salsa Cumbiando de 5 a 6 de la tarde. 21 grados.
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3: La presidenta Claudia Sheinbaum destacó que en Guanajuato, gracias a la coordinación con el Estado en materia de seguridad, se ha logrado una reducción del 75% en promedio de homicidios dolosos, al pasar de 12.7 en febrero de 2025 a 3.2 en agosto de 2026. El secretario de Seguridad y Protección Ciudadana, Omar García Harfuch, informó que del 1 de octubre de 2024 al 31 de agosto de 2026 fueron detenidas más de 10.600 personas por delitos de alto impacto, entre ellas 172 objetivos prioritarios. Además, se aseguraron más de 6 toneladas de droga, más de 1.000 pastillas de fentanilo y 2.000 armas de fuego. Y este viernes 18 de septiembre, la presidenta Claudia Sheinbaum visitará la ciudad de Toluca, donde presentará un mensaje con motivo de su segundo informe de gobierno. Esta será su visita 64 al Estado de México. La mandataria federal será recibida por la gobernadora Delfina Gómez y, entre otros temas, abordarán el Plan Oriente, que con una inversión de más de 75 mil millones de pesos se realizarán más de 120 programas y acciones en beneficio de 10 millones de habitantes de diversos municipios. La jefa de gobierno de la Ciudad de México, Clara Brugada, recordó a través de sus redes sociales que mañana se llevará a cabo el segundo simulacro nacional. A las 12 del día sonarán los altavoces y llegará la alerta a los teléfonos celulares. La mandataria local pidió a la población participar en este ejercicio de protección civil.
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